Hola, ¿qué hay? Saludos y bienvenidos a la sintonía y a la música de Rebote FM 107.7. Contigo, en directo, somos tu radio. Aquí da comienzo al programa de Music Forever Young, la música siempre joven. Con alegría y simpatía, Olga te manda un saludo como todos los días. Recuerda, martes de 4 a 6 de la tarde, miércoles y viernes de 9 a 11 de la mañana.

Y vamos a dar comienzo a estas dos horitas, a estos 120 minutos que estoy aquí contigo, con Antoñito Molina, por si mañana.

Es Antoñito Molina, por si mañana. Seguimos con música desde el Rebote FM. Los secretos, déjame.

los secretos, déjame. Es Manuel Turizo, La Bachata.

Como muy bien ha dicho, él es Manuel Turizo, la bachata. Black. Wonderful Life. Vida maravillosa.

es tu día. Los 364 restantes también. 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Y por eso que somos tu radio, seguimos contigo y la buena música. Aretha Franklin. Una pequeña oración.

Es Aretha Franklin, una pequeña oración. Ahora nos quedamos en la compañía de Morat con este tema llamado Feo.

Morat, feo. Seguimos con más música en Rebote FM, somos tu radio. Eros Ramazzotti, otra como tú.

0: Eros Ramazzotti, otra como tú.
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0: Es Gary Puquet, younger, chica joven.

0: Es Gary Puckett, younger, chica joven. Y por eso tienes lo que vas a tener a continuación. Es David Bisbal.
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0: Es David Bisbal, tengo roto el corazón.
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0: Ahora nos quedamos con Estopa.
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0: que dicen que son como un vino tinto. 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

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Seguimos con más música desde Rebote FM. Cher. Believe. Creer. Creyente.

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1: Eso es, estamos contigo las 24 horas al día, todos los días del año. El Arrebato, nuestro amor.

Es el arrebato, nuestro amor. Pico y Abraham Mateo, te quiero.

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1: Y el recuerdo musical es de 1960. Charly Za, La pollera colorá, pa' acá, pa' allá.

La música del recuerdo de 1960, un tema vintage, un tema bonito pero bonito de Charlie Zha, La pollera colorá. Seguimos con más música desde Rebote FM, somos tu radio. Y nos quedamos con Leiva. Okay.

Leiva y el tema OK. Es el tema más bonito de Roberta Flack. Killing me softly with his song. Suavemente me matas con tu canción.

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1: Y eso es lo que es, que estás escuchando Rebote FM, Maritrini. Yo no soy esa. 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

0: Maritrini, esa niña sí, esa no soy yo. Seguimos con más música desde la 107.7. Manuel Carrasco.
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0: Salitre.
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1: Es Marlon y ese tema del pirata y el tesoro y que vales oro. 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
1: Eso es, sigues en la mejor onda del mundo. Beatles. De vez en cuando.

0: Beatles, de vez en cuando. Y ellas son The Water Girl y Screaming Men. Aleluya. Está lloviendo hombres ahora.
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0: Son la oreja de Van Gogh. Cuídate. Melendi.
1: Yo.
0: El informe forense.

Melendi y la cebolla, el informe del forense. Seguimos con más música y con Coque Maya. Volverá.

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0: Pues eso es, donde tú vayas, ahí estaremos. El último de la fila, Navaja de Papel.

Es el último de la fila, navaja de papel. Karol G y Shakira, te quedó grande.

Es Karol G y Shakira, Te quedó grande. Y ya con esto me voy a despedir con Rolling Stone. ¿Has visto una mujer tan guapa? Que pases buen día, que seas feliz. Olga, contigo. Y gracias por estar ahí.

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Hola, hola, ¿qué tal? Saludos de Juan Carlos. Bienvenidos otra vez más a tu programa favorito, La Hora de JC. Hoy hemos querido comenzar el programa con la música de esta gente, Massilia y este Every Shape of You. Bienvenidos, un saludo de Juan Carlos. Estaremos contigo alrededor de 57 minutos con buena música y buen ambiente aquí en tu radio favorita, en la 107.7. 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Seguimos con la música de este hombre, Bruce Springsteen, y estas calles de Minneapolis. Una canción reivindicativa por esos abusos que está haciendo su presidente allá en el país de las barras y estrellas. Un saludo de Juan Carlos. Bienvenidos a La Hora de JC.

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Ahí está sonando la música de Aitana, superestrella. Sigues en sintonía, sigues en la buena onda, en la 107.7. Continuamos contigo, continuamos con música de este hombre, Juanes. Una noche contigo.

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0: seguimos aquí en la emisora subiendo el volumen a los clásicos que marcaron época. Lo que acabas de escuchar es prácticamente un mensaje al mundo. Hablamos de Can You Feel It de los Jackson, una canción que salió a comienzos de los 80 y que mezcla el pop y el soul, este sonido tan característico del grupo. Desde los primeros segundos ya tienes esa energía épica con arreglos orquestales y un ritmo que empuja hacia arriba. La voz de Michael Jackson destaca por su fuerza increíble, pero lo más interesante es el mensaje. Habla de la unión, de sentir la música como algo que conecta en todas las personas. No importa de dónde vengas, la idea es que todos podamos sentir esa misma vibración. Can You Feel It, un clásico de los Jackson.
1: Camina, Nicole, ¿eh? Una galopa.
0: 36 minutos pasan de la hora de JC, sigues acompañado por buena música. Nati Peluso, a caballo.

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Una balada publicada en mediados de los 80s. Probablemente una de las canciones más románticas de la carrera de este hombre, Bryan Adams. Con ese piano suave al inicio y la voz rasgada tan característica de Adams. Una canción dedicada a Fernando y a Ima. Bueno, pues continuamos contigo. Continuamos

Bueno, ahí está la música de Vanessa Martín. ¿Cómo te digo? Bueno, acercándonos al final de este grandioso programa que hemos estado contigo, acompañándote hasta ahora mismo. Bueno, pues esperando que hayáis pasado un buen rato, te dejo con la música de esta banda, Churches. El tema arranca con una atmósfera electrónica muy delicada, la voz de Lauren Mayberry, flotando entre esos sintetizadores que crean un paisaje casi etéreo. Parece una canción tranquila, pero poco a poco va creciendo, construyendo tensión. Y cuando llega al final, todo se transforma. Los sintetizadores estallan, el ritmo se abre y la canción se convierte en un momento eufórico. Bueno, pues con esta canción te dejo, esperando que hayáis pasado un rato muy bueno aquí en la 107.7. Por mi parte, nada más. Un saludo de Juan Carlos. Adiós.

0: Hola, ¿qué tal? Bienvenidos al Trastero. Hoy vamos a cerrar la temporada, la número 6 ya, con este último programa de El Trastero. Lo vamos a hacer de una forma especial. Esta vez dejamos el estudio y nos venimos directamente a cenar a un restaurante. Así será esta edición, especial. Y también lo es porque me he traído a dos buenos amigos. Tengo a mi lado a Juan Luis Barbero, que como sabéis los habituales del programa, es nuestro crítico de cabecera, con el que vamos a hablar de cine. Repasaremos el cine y la televisión de esta última temporada. Y también me acompaña Héctor Martínez, que como sabéis se encarga de ponerle banda sonora a nuestras veladas, a nuestros programas, siempre charlando de música, generalmente de música blues. En fin, vamos a mezclar películas, discos, anécdotas y una buena charla en muy buena compañía. Pasa y siéntate con nosotros, ponte cómodo, porque empezamos ya El Trastero.
1: Hola Juan Luis, ¿qué tal? ¿Cómo estás? Hola Héctor.
2: Hola, hola, ¿qué tal? Pues muy bien.
1: ¿Cómo?
2: De reunión.
1: ¿Cómo veis? Echando la mirada atrás, esta temporada ya se nos ha pasado volando.
2: Se pasan volando los meses y las semanas que, vamos, se nos escapan dentro de los dedos, de las manos, ¿eh? Una cosa increíble.
3: Una rutina muy agradable, hablar de
1: otras cosas. ¿Define qué? Yo ya te comentaba que había visto esta de la luz, que es muy reciente, la 10.
2: Sí, sí, sí.
1: Y bueno, hemos echado un ojo a bastantes películas, ¿no?
2: Bastantes. Del año pasado y de este año.
1: ¿Y cómo ves la temporada? ¿Ha sido buena? ¿El cine español? Bueno, ¿no?
2: El cine español muy bueno. De hecho, hablamos de los domingos y recuerdas que más que un debate muy interesante de la religión, del punto en el que es un credo o no, el obligar a gente que no tiene claro por nada por la vida, intentar tirar hacia ellos, hacia una especie de culto. Los domingos muy bien. Sirat no nos convenció mucho, por lo menos a mí no. Y hubo otra que sí, vamos, un buen año de cine español, muy bueno. Muy bueno. Y en general, en fin, altos y bajos, diríamos. Yeah. La televisión está llevándose mucho talento. Se nos está escapando mucho talento de cine a la televisión, si te fijas. Hay mucho estreno genérico y en televisión se ven más cosas interesantes.
1: Mucho consumo, ¿no? La tele.
3: A ver, hay mucha pasta. Al final.
2: Eso es.
3: Las plataformas han comprado los estudios.
2: Sí, sí, sí.
3: Entonces, sí, ya el estudio de cine hace una película, produce una película para cine. Si la plataforma le deja,
2: sí, sí.
3: Si la plataforma le interesa, entonces cambia el paradigma.
2: Y la ventana de exhibición es más corta cada vez en cine y llega ante la película y plataforma. O sea, ellos sí. Si la película en cine no funciona, enseguida la plataforma y no la dejan respirar ni dar segundas oportunidades. Los cines, hablamos yo el año pasado que los cines tenían las horas contadas y por desgracia, cada año son peores los números, cada año son peores las.
1: Yo fui el domingo por la tarde, claro, y era una peli, decimos, española, muy particular también, ¿no? Por el tema este de la iglesia y tal, y yo calculo que habría unas 10 personas.
2: Sí, sí, sí, sí.
3: Bueno. Sí, las grandes salas de cine, multicines, ¿no? Tipo la ciudad de la imagen y demás, están un poco abocadas a reinventarse.
2: Sí, sí, sí.
1: Señores.
3: Sí, mira, lo tenemos ya.
1: Cuando quiera.
3: Mira, vamos a pedir para compartir.
1: Bueno, tú descubriste este año la de los vampiros bruceros, ¿no? Eso fue
3: la ganadora del Oscar.
1: Yo me acuerdo que me la descubrió esto.
3: Sí, sí, sí. Yo la descubrí un poco antes de que llegase a Europa, porque me la recomendó. Quizás a De Valola, que es la que hace el prólogo del libro LGTB Blues, y me comentó la película. Se está proyectando en Europa, pero en salas y en versión original, y en una cosa un poco underground todavía, porque no, claro, no tenía el respaldo detrás de ser candidata a top de Oscar, ¿no? Sí. Y desde el primer momento, pues además, aunaba esa parte, ¿no? Música.
1: En tu caso era perfecta.
3: Música y cines. ¿Sí? Cinematográficamente. Bueno,
1: ha habido críticas divididas, ¿no? Ha habido gente que no le ha gustado mucho esto de que se mezclen géneros.
2: Yo la película me parece bien, pero creo que está sobrevalorada a nivel de. Es que fue la película con más nominaciones al Oscar de la historia del cine.
3: Sí. Hombre,
2: y me parece que.
1: Un poco exagerado.
2: Y el Oscar a mejor película también había cosas mejores. Una buena película. Si te gusta la música, es la experiencia completa.
3: Sí, además entretenida y con grandes actores que además. Y luego el reparto de premios ha sido injusto porque sí, cosas que tenían muy buena la película, que eran como, por ejemplo, actor secundario Leroy, no me acuerdo del apellido. Se merecía más reconocimiento que no tanto un poco. Que la banda sonora está bien, y yo voy a tirar piedras contra mi propio tejado, ¿no? La banda sonora estaba bien, pero tampoco creo que fuese lo único que ha aportado la película desde ese punto de vista, ¿no? Más. No los aspectos técnicos, más de efectos especiales, vestuario, maquillaje. Bueno, eso siempre está en disputa y casi cualquier película de hoy en día podría, podría ser buena candidata para llevarse algo, ¿no? Porque al final los efectos digitales es lo que te están dando, la capacidad para poder generar nuevos escenarios, nuevos mundos, ¿no? Nuevas imágenes.
1: Yo creo que he dicho como que era un poco efectista, ¿no? Que te quería enganchar ahí como un poco con la música y con los golpes de efecto, ¿no? Sí. Mira ahora, pum, vale, te voy a dar esto, pum, ahora te... Un poco montaña rusa.
2: Es un guión facilón para buscar la...
1: Sí, sí. La verdad yo me dejé llevar sobre todo por la música, porque como... Hay tan pocas películas
2: que se basen en la música, que es la música tan importante para la cuenta, bueno. Claro.
3: Y que no sean el típico biopic, ¿no? Ahora estamos con la película de Michael Jackson, hemos tenido a Bob Dylan, hemos tenido a Bruce Springsteen, hemos tenido a Elvis Presley, o sea, cada año te sacan un puñado, te lo sueltan encima de la mesa de biopics de artistas, que a mí es un género que no me gusta nada, por mucho que me guste el artista en cuestión, me parecen películas aburridas y manidas, ¿no? Porque al final
2: muy edulcoradas, te se muestra la parte de las que quieren que veas.
1: Muy, por lo general, creo que en esta de Michael también están supervisadas por descendientes, si no están en vida los artistas, y eso suele cantar que se traza poco su parte más negativa.
2: Pues mira, el Abel veía las miserias un poco de él. Creo que la Michael, que no la ha visto, es totalmente... Es muy demasiado positiva con respecto al artista, o sea, no te muestra nada de su miseria. La de Luis veía sus miserias, incluso la de Dylan, que a mí me gusta bastante, también ves alguna miseria de él, algún problema, para que sea más realista.
1: Dylan, esta última.
2: Sí, la de Dylan, la última, el año pasado.
3: Timothy Chalamet,
2: esa está muy bien, es una buena película. Y la de Springsteen tampoco está mal, no es tan mal, pero es verdad que.
1: Springsteen también lo gusta. Bueno, me pareció bien.
2: La Michael Jackson sí creo que patina, eso no lo he visto, pero creo que es demasiado blanca con respecto a la figura de Michael Jackson. Es verdad que es muy polarizante, pero hombre, un poquito más contar la intrahistoria de él, no solo lo que ellos quieren que vea, yo creo que es más interesante. Y eso creo que las otras sí lo consigue. Sobre todo la de Elvis es bastante crítica con la figura de Elvis en algunos puntos, ¿eh?
3: ¿Está bien? Sí, puedo entender que al final pues la música o retratar la figura de un músico que lleva ya... No sé cuántos años lleva muerto.
2: Es más
3: fácil. 50 o 60 años, pues es más fácil que no cuando intenta reflejar a un músico que todavía está, digamos, su legado está todavía presente, como es el caso de Michael Jackson, sí, ¿no? Que ha, digamos, estirado la pata hace dos días, como que te dice. Yo creo más, bueno, pero en cualquier caso el género me parece que está muy... Es muy repetitivo y se basa, como tú ven antes, con el golpe de efecto de... tocarle la fibra sensible al público con los momentos cumbre de la vida, de
2: las artista, canciones,
3: lo que todo el mundo conoce,
2: claro.
3: Algún huevo de Pascua por ahí escondido para decir a la gente, oye, si te has dado cuenta de esto es que eres un auténtico gran fan, ¿no? Son películas montadas para los fans,
2: para los
3: seguidores fieles y acérrimos, no para una persona a la que, bueno, quiero acercarme a la figura de tal personaje, bueno, pues mejor... Escúchate sus discos y mírate algún documental o léete
2: un buen libro,
3: alguna biografía sobre el artista.
2: No autorizada, puede ser que sea la mejor.
3: Hacer posible autorizada y sacada en vida.
1: Sí. Yo en el trastero ya sabéis que hablamos de libros y muy particularmente de libros sobre música. Y hemos hablado en el programa de algunos. No prolifera la producción editorial, tampoco de libros de música. Uh-huh. Es decir, hay dos o tres editoriales españolas que publican más o menos regularmente, pero no hay mucho libro sobre música, ¿no? Ya digamos sobre blues.
3: Bueno,
1: hay un kamikaze.
3: Hay que darse un paseo por ejemplo, a una librería especializada, ¿no? Como el Argonauta y demás, que tienen un catálogo extensísimo, pero luego tienes editoriales más pequeñas, como Lenoir, por ejemplo, que están enfocados.
1: Sí, Siles,
3: que por ejemplo tiene una...
1: Hemos hablado con Siles, varios de Siles o de Benoit.
3: Sí, Siles tiene una parte más de historia y una parte muy de música. Y bueno, apuestan por ello. Redbook que es una gran editorial, también tiene alguna línea sobre música, pero desde mi punto de vista, igualmente voy a ser un poco crítico con lo que en el circuito en el que estoy metido. Abusa de la repetición, el ámbito, digamos, de la edición o de los libros de música. Mucha biografía, mucho contar de nuevo la historia de bandas que ya se han contado 50.000 veces. Bueno, un amigo periodista que ha escrito muchos libros sobre música dice, es que, bueno, al final es trabajo. Tú como escritor te proponen que hagas un libro sobre un autor y lo tienes que aceptar porque es lo que te van a pagar
4: tu
3: próximo salario. Claro, tu próxima factura la vas a pagar con ese libro. Entonces, me piden que escriba un libro sobre Elvis Presley, aprovechando el aniversario de la muerte de Elvis Presley de hace unos años. Dice, quería contar que no esté contado ya. Es que es imposible ahora mismo innovar en ese ámbito, a menos que te desplaces completamente del núcleo, del eje de rotación de la historia musical y te vayas a otro sitio. Es decir, que intentes contar historias que están en las afueras de la música o que tienen una relación no tan íntima con la música como es la biografía de un artista.
4: Sí, sí.
3: La biografía de una persona, además, sobre todo si se ha muerto hace 4 días, está más que estudiada.
4: Muy fresca, ¿no?
3: Y es la de leerla, ¿no? un Robert Johnson, que nadie sabe dónde nació ni cómo murió. Y aún así ya se han escrito torrentes de páginas sobre ello y dices, bueno, pues ya no había el próximo que escriba algo que va a aportar.
4: Nada.
3: Que no esté ya dicho.
1: Y bueno, y al hilo de esto, entonces, Héctor, empezando por ti, que has tenido algún descubrimiento, o sea, algo de esta temporada, algo que digas
3: en cuanto al
1: libro, bueno, el libro además del tuyo, el libro que es estupendo y que ya hablamos de él, pero musicalmente, por ejemplo, y la música que tú manejas, ¿qué podrías decir? Venga, ahora para cerrar temporada, ¿qué vamos a escuchar? Por ejemplo, vamos a escuchar un tema ahora que digas tú, tenemos que escuchar este porque...
3: Musicalmente yo creo que me gustaría poner el foco sobre la música que se hace en España. Hemos empezado a meter las últimas temporadas canciones de discos de grupos españoles, ¿no? Un poco por... Ojo, estamos hablando de una música de raíz afroamericana que surgida en Estados Unidos, pero que aquí se lleva muchos años haciendo, interpretando de una forma más que, yo diría, no diría digna, sino con calidad excelsa. Y yo creo que tenemos que seguir dándole ese impulso a que la gente se acerque a escuchar música hecha aquí en España, bien sea en Madrid o en otras zonas de España donde hay buenos músicos que se curran mucho, que han mamado, han exprimido bien la teta que les ha dado la leche de la música, es decir, han cogido bien las influencias, se están rodeando de buenos músicos que están en el foco, muchos de ellos músicos españoles están yendo a Estados Unidos a nutrirse, y yo diría que, por ejemplo, pues los trabajos de Quique Gómez que presentó...
1: Quique Gómez que ha hecho giras por ahí por Estados Unidos.
3: Sí, además, el disco que presentó el 8 de mayo en Madrid, creo que fue en el, si no recuerdo mal, en el Café Berlín, se llama Grabado en Grisland, Record in Grisland o Made in Grisland. Grisland es un estudio de grabación que tiene Keith Anderson cerca de Silicon Valley, que... Estuve tentado de ir para allá a visitarle, pero no pude escaparme. Quizá antes es uno de los profes de la música blues en Estados Unidos. No sé cuántas nominaciones y premios ha acumulado en los últimos años como productor en los premios especializados en música blues, ¿no? que concede la Memphis Blues Foundation. Y aparte es un gran guitarrista y está siempre... girando y demás, pues Kike Gómez ha ido a su estudio de grabación a grabar.
1: Joder, lujo,
3: de forma, bueno, como uno más de los de allí.
1: Ya te digo.
3: Entonces eso yo creo que tenemos que ponerlo en valor y que la gente se acerque a ver esos discos. César Crespo, por ejemplo, del que también hemos puesto en el programa alguna grabación suya. César estuvo el mes de mayo o el de abril, ahora no recuerdo, creo que el mes de abril estuvo, se fue un mes a Estados Unidos para conocer y para grabar, a mí para girar y para estar allí dando vueltas.
4: Vale.
3: Habría que
2: que escuchar el último disco porque tiene un sonido muy genuino.

0: Pero luego, por ejemplo, fíjate, iniciativas de otra forma un poco más underground casi. Hay una grabación que se ha hecho, se llama Laguna Session. Laguna, que en
1: Pero
0: euskera
1: vamos a ir
0: es
1: comiendo
0: amigo.
1: mientras, ¿no?
0: Sí, por
1: Sí.
0: supuesto.
1: Venga.
0: El Laguna Session es
1: Veniros echando ahí.
0: una sesión que ha montado un fanático de la armónica de Mondragón, del País Vasco, y ha juntado a los mejores armonicistas del país ahora mismo. Greg Isor, Víctor Puertas, Marta Suñé, M. Alonso, bueno, y con grandes músicos de Barcelona han montado una sesión de grabación que, bueno, pues es un poco la expresión de qué se está haciendo ahora, qué grandes músicos tenemos y cómo un aficionado desde abajo es capaz de poder motivar y movilizar para que la gente se junte de un disco más maravilloso.
1: Y Juan Luis, tú a nivel de cine, ¿qué te quedarías?
2: Pues yo, mira, más descubrimientos, redescubrimientos. Porque mira, no hemos hablado en el programa de ello. De la película de Novo Bach, la película de Richard Linklater, que habla del rodaje de la película de Godard.
1: Ah, sí, la he visto, la he visto. Blanco y negro.
2: Es una película estupenda,
1: Sí, es
2: fantástica.
1: curioso, muy curioso.
2: Fantástica. Y a partir de ahí he visto precisamente esa película, que ahora no me acuerdo cómo se llama.
1: Final de la escapada, ¿no?
2: Sí, al final de la escapada. Esta película en la que él viaja de
1: Sí,
2: Marsella a París y demás. Y he empezado a ver
1: la
2: películas de
1: mítica.
2: Godard, de Truffaut, que hacía mucho no veía, la verdad es que es un cine fantástico. Es el típico cine que la gente se cree que es snob y se aleja de ello. Esto pasa también con Kurosawa, ¿os acordáis? La gente creía que era cine intelectual y era cine de aventuras. Pero la gente no tenía esto como un cine accesible para la gente cuando es mentira. Y esto es igual, las películas de Godard y de Truffaut, algunas son thrillers muy, muy, que se ven muy bien y son buenas películas.
1: Bueno, lo que llamaron la Nobel Bach,
2: La
1: ¿no?
2: Nouvelle Vague, sí, efectivamente. Y es un cine de mucha calidad que además en Filmin están disponibles si la quiere ver la gente. Y las he revisionado ahora. Y aparte que la película de Linklater me gustó bastante, he empezado a ver estas películas, algunas las había visto ya y es un redescubrimiento, vaya.
1: Me llamó la atención que había mucha improvisación, ¿no? O sea, durante el rodaje. O sea,
2: Sí.
1: estaba un poco
2: Se ve que dejan los actores fluir, ¿verdad?
1: descontrolado,
2: Sí,
1: ¿no?
2: fluir. Bueno, él es muy así, ¿eh? Él, si habéis visto Boyhood o las películas de Antes del Amanecer y demás, él es muy de dejar fluir a los
1: Bueno,
2: actores.
1: y también el propio rodaje desde que habla, digo,
2: Sí,
1: de rodar.
2: también. Pero en la película también ves que hay mucha improvisación controlada, pero improvisación. Se ve a los actores fluir y tal. Y me gusta mucho la película Linklater y las películas de la Nouvelle Vague, que son una maravilla, vamos. Y la película no hemos hablado en el programa y tendríamos que hablar de ella. Pero es una película de reivindicar. Es una
1: Sí,
2: película suicida. A día de hoy, producir una película así y estrenarla en cines es una locura. Pero es una película para cinéfilos 100%. No sé qué otra persona puede acercarse a esa película y disfrutarla. Porque si te gusta la historia del cine, la disfruta muchísimo. Si no, no sé qué números habrá hecho en taquilla, pero creo que es un proyecto suicida muy agradable. Y muy también a reivindicar y a valorar. Esa saga de cine todavía.
1: en filming hay que, en fin, hay que valorarle eso, ¿no? Que es una especie de
2: El
1: filmoteca o
2: catálogo es
1: cine
2: fantástico.
1: estudio, tal.
2: Y que la gente se acerque a ese cine, porque yo insisto, hay una especie de halo intelectual alrededor de las películas que yo creo que el público actual se cree que eso que es inalcanzable para ellos, una barrera de entrada, cuando no la hay. Son películas disfrutables, muy bien hechas y disfrutables, revolucionarias en su época, pero.
1: Es un poco, son películas que están hechas el arte por el arte, ¿no? O sea, no tienen que contarte una historia. La gente lo que sabe está un poco alejada de esa,
2: Claro,
1: de esa forma de entender el cine como un arte.
2: Sí.
1: Cuando decimos elevado puede parecer elitista, pero me refiero que no solo se basa en la no de contar una historia que la gente le pueda sorprender o atrapar, ¿no? El gancho no tiene por qué ser una buena historia. El gancho puede ser
2: La factura
1: simplemente
2: técnica,
1: la factura
2: cómo se
1: técnica,
2: filma, cómo.
1: la interpretación de los actores,
2: Sí, hay veces que la gente
1: el
2: dice
1: diálogo.
2: que no
1: Sí.
2: pasa, es que no pasa nada en la película, ¿no? Claro, sí.
1: Como un demérito, ¿no? Dice, bueno, pues tampoco tiene por qué ocurrir grandes tragedias, sino contarte una historia agradable, buena, que sencilla.
2: Lo contamos en los domingos. Es lo difícil que es hacer que una película se vea natural. Que la gente se cree que eso es fácil de hacer cuando es complicadísimo. Que tú ves una película costumbrista y te parezca todo natural, eso lleva un proceso de rodaje y de escritura detrás muy importante. No, que no sea artificiosa, que no sea exagerada, que no
1: Sí.
2: sea. Eso es muy complicado de conseguir. Y eso la gente no lo valora. La gente cree que son películas, eso que no tienen trabajo detrás y que son
1: Que
2: fáciles de
1: tienes
2: hacer
1: que
2: cuando al revés. Es lo más complicado.
1: poner la cámara a funcionar y ya todo
2: Se hace solo, ¿no?
1: película en ese sentido, por ejemplo, la ahí cómo se llama el director es una
2: ¿Recuerdas
1: película.
2: cuando hablábamos todo seguido? Bueno, tú eres joven, la gente mayor se dice mucho eso de, ¿te acuerdas cuando? Porque con esto del cine yo me acuerdo
3: Que yo hubo una época que yo largaba los nombres y las y los títulos, pero vamos.
1: Sí, sí, sí. Eso me pasaba con los grupos de rock and roll.
3: Claro, el último. La película de Billy Wilder, claro, después de rodar aquella que hizo este tal, y bueno, a mí me molaba mucho y cuando conversabas con gente en ese mismo plan, pero claro, ya llevo ya hace tiempo que era. Sí, hombre, ese que. ¿Cómo? El que y acabas buscando el vericueto de cómo llegar a.
1: Sí, sí, sí. ¿No? Sí, si no tienes el teléfono en la mano, estás perdiendo.
2: Es decir, la tecnología nos ha estupidizado, ¿eh? Ya estás acostumbrado a buscarlo, no a tirar la memoria y eso también, el disco duro te lo va deteriorando.
1: Era la película de Wim Wenders, el japonés que limpia.
2: Perfect Days, preciosa.
1: Magnífico.
3: ¿Ves? Esa también es de este.
2: Una película que parece que no cuenta nada, pero te cuenta mucho. Te cuenta la lección que ha hecho el Vital de estar solo, te cuenta un montón de cosas, o sea, pero efectivamente una película preciosa.
3: Perfect Day, si te gustaba.

0: Antes hemos dicho un poco lo de el mayor éxito, lo que más ha gustado, pero lo que menos.
1: De cine.
0: De cine, por ejemplo, y en música.
2: Ahí donde elegir,
0: Pero digo, lo que menos. Difícil por elegir, ¿no?
1: A ver, hay diferencia entre hacer algo, un producto de baja calidad porque no llegas. Pones tú toda intención, tú ganas, tú tal, y no tienes ese don para poder hacerlo bien. O no has estudiado lo suficiente, ¿no? Porque esto, muchas veces pensamos que los buenos escritores, cineastas o músicos es porque de repente hay gente súper dotada que le baja la inspiración del cielo y que se pueden hacer las cosas así porque...
2: Un don natural, ¿no?
1: Cuando el trabajo que hay detrás, con la música... Es más evidente porque dices, bueno, practicas y demás, pero con el cine es aprender, o sea, leer un montón, ver, visionar un montón, entender cómo funciona la luz, cómo, qué relación hay entre los encuadres y la y el mensaje que quieres lanzar y demás. Entonces, pero hay gente que o no tiene buen gusto, o no ha estudiado lo suficiente y hace un mal producto, y hay así, en tanto en el cine como en la literatura, como en la música. Y pero luego hay gente que lo hace mal, pero porque pues ha vendido al mejor postor. Y eso es lo grave. A mí que alguien grabe un disco que es una mierda, que no lo puedes escuchar porque no suena bien, porque le faltan todavía años de práctica, de aprendizaje y demás, no me preocupa. Tiene tiempo esa persona para poder hacerlo. Pero una persona que le presupones esas cualidades, te haga una mierda, comercial... Bueno, sin menospreciar lo comercial, porque joder, al final parece que si te gusta la música comercial, el cine comercial, eres un analfabeto, ¿no?
2: No.
1: Pero cuando tú te vas a... Cuando tienes esas capacidades y haces una mierda, como se hacen, vendido al mejor postor, eso es lo grave.
2: Sí.
1: En música podemos hablar de cualquier disco grabado por cualquier grupo... con mega éxito tras sus 10 años de carrera. O sea, se convierte todo en un pastiche para... Salvo no son las excepciones. Algún trabajo, dices, Santana. Pues Santana en los años 60, en el 69, grabó su primer disco y resulta que en los años 2000 grabó un buen puñado de buenas canciones con diferentes artistas. Te puede gustar más o menos, pero estaban ahí y tenía calidad. Guns N' Roses se separaron a finales de los 90 y nunca más volvieron a levantar cabeza, ¿no? O sea,
2: yo aquí en el cine quería hablar y hablé contigo en su día del fenómeno Sirap, que parece una película tan tramposa que me genera más rechazo del que debería, porque no es una película mala. Pero yo creo que, y cuando escucho, no sé qué opináis de la figura de Oliver Laxe.
3: Bueno, es que él es una persona muy particular también.
2: Sí. Y la forma en la que él...
3: Es una especie de mesías del cine.
2: Y le gusta además mostrárselo. Sí, y él llegó, bueno, a insultar a la gente que hablaba mal de la película. Como que no había comprendido que era una película demasiado elevada para ello, cuando es una película tramposísima a nivel de guión y solo por cómo vendió en la película, de cara a cabo, llegó también el tema de los Oscars y eso él le potenció mucho, le elevó y él ya se creía que era un autor omnipotente y demás.
3: Sí.
2: Y me parece una película de tramposísima.
1: No la he visto. Y a él tampoco le he visto.
3: No le he visto.
1: O sea, sí le he visto en alguna entrevista, pero no he podido profundizar
3: en su figura. Las declaraciones que le he oído, ¿no? Que es verdad que. Bueno, pues,
1: pero me pasa,
3: me gusta a sí mismo
1: muchísimo. Pero puede ser algo parecido. No, también no he leído sus libros. David Zucles.
3: Ah, sí.
1: Un fenómeno parecido, que es decir, que ha crecido muy rápido como la espuma y estás en su equipo, o estás en contra suya. No digo porque lo promuevan en este caso David Zucles, sino que se ha generado un fenómeno alrededor suyo. Bueno, que ni él mismo tuvo la polémica de que no quiso ir a un evento que había en Sevilla porque iban a hablar de la ciudad de la guerra civil y él no estaba de acuerdo con que se invitase a según qué participante.
2: Sí, ponencia.
1: Y entonces le atacaron por ser elitista. Faltaría que una persona, un autor, no pudiese elegir a dónde quiere ir
2: claro.
3: No sé si tiene algo en común. Más allá de, bueno, que los dos son jóvenes y son artistas y tal. Yo creo que a nivel puramente personal, no. porque Cuclés se le ve un tío muy sencillo y,
2: sí, más...
3: y no sé, con otra actitud en la vida, ¿no? Y eso que hizo precisamente le definía como alguien
2: más real,
3: que además
2: más...
3: de progresista, pues, coño, pues que tiene cosas, tiene su propio criterio y que no se deja llevar porque le invitaron. Es que eso fue que le invitaron a un congreso y él dijo en principio que sí. Sí. Era un congreso que se llamaba La guerra la perdimos todos.
2: Eso sí.
3: Y él ahí, entre la vorágine de su agenda, pues dijo, venga, para adelante voy. Y joder, pero bueno,
2: y anunciaron
3: todo el mundo mete la pata en ese sentido. Y al cabo de
2: anunciaron semana, a otros ponentes y claro, ya decidieron.
3: Primero el tío ya dijo, joder, este título, la guerra que perdimos todo, no lo tengo claro porque no la perdieron los mismos. Ni,
2: ya, ya dicho, es tendencia mano poderosa.
3: Claro, entonces ahí ya el hombre se mosqueó, pero luego dijo, no, perdona, es que viene.
2: Pérez Reverte, ¿no?
3: Pérez Reverte, sí. Pero no, y algún que otro político.
2: No, y había peores, había peores todavía.
3: De Vox, creo que había.
2: Sí, sí, sí. Sí.
3: Un político de Vox, ¿no? Y entonces ya
2: había gente ya de extrema derecha confesada. Cuando dijo no iba. Dijo,
3: mira, ya va a ser que no. Y entonces le atacaron ahí como que, bueno, chico, pues lo que tú dices, bueno, yo iba ahí, pues no, pues ya no voy.
2: Claro, sí, claro.
3: Y ya está, y yo elijo y tal. Yo creo que luego él cae simpático y es un chaval, yo creo que, y bueno, yo no he leído sus libros, pero parece que está bien y tiene el sitio y tal. Ponerle por el es que tiene otra actitud vital, digamos, ¿no? Sí, sí. Él, pues, es un artista y sabe que tiene talento. Y bueno, pues, luego, físicamente,
2: sí, es. El pelo... Y una planta espectacular. Una planta,
3: pues, es muy guapo. Va. Vamos, podían hacerle un póster de esos que había de Jesucristo,
2: sí.
3: Que cuando ibas pasando... Siempre te miraba, ¿no? Si visteis algún póster de esos que ibas pasando y siempre te miraba. Entonces, claro, el chaval, que yo también creo que es bajo, pero igual se le ha ido un poquito, ¿no?
2: En la promoción se ha ido bastante.
3: Se le ha ido un poquito la mano en la promoción de, bueno, pues un poco activo, un poco lo que tú decías.
2: No aceptaba críticas de la película. De hecho, cuando la crítica decía que es que la gente no había comprendido el mensaje, sí. Y no es una película con un gran mensaje. Es, no, efectivamente, es una película muy espectacular, es una película tramposa.
3: No tiene, tampoco tiene unas dobles y triples lecturas, ¿no? No.
2: Y tiene unos giros de guión muy,
3: sí,
2: muy efectistas y facilones, que cualquiera lo puede haber escrito. Y él se cree que ha hecho una cosa maravillosa, espectacular, le han elevado. No, a ver, no es una mala película, ni es la decepción del año.
3: Yo la vi con cierto interés, no me desagradó especialmente, pero vaya. Pero bueno, eso ya son las actitudes de,
2: sí, sí, sí.
3: De cada uno, ¿no?
2: Sí.
1: No, pues el efecto hype, ¿no? O sea, al final... Cuando se habla mucho de una cosa, te hace que tienes que formar parte de la comunidad, ¿no? Y entonces eres ahora ya no vale media cita, detractor o fan.
3: Sí.
1: Entonces, y cuando dejas pasar un poco de tiempo y yo por eso siempre veo las películas a todo lo pasado, o sea, cuando ha pasado mucho tiempo, o las series, veo series que ya terminaron hace años.
2: Mejor.
1: Entonces es cuando ya estás descontaminado, ¿no? Porque ver Chernóbil, cuando todo el mundo de repente tenía una euforia por lo que pasó en la planta de Chernóbil en Ucrania, digo, pero si esto a nadie se ha interesado nunca la historia de la planta de Chernóbil, sí. No sé ni dónde está y ahora de repente todo el mundo es súper experto en,
2: sí, sí, sí,
1: en residuos nucleares, en tratamiento de agua de agua pesada y demás, y decía, joder, esto no es ni medio normal. Y pasa esa temporada y de repente ya la gente ya... Lo que decíamos de la vida, de la compresión del tiempo a la velocidad de la luz, ¿no? O sea, antiguamente una serie de ese tipo hubiese perdurado en la memoria colectiva durante años, como Twin Peaks, por ejemplo.
2: Sí, sí, sí, sí.
1: Yo tengo mi opinión particular acerca de Twin Peaks, ¿no? De cómo... Si algo que está hype o hiperinflado es Twin Peaks.
2: Sí.
1: Una primera temporada...
2: De la primera temporada está muy bien.
1: Una primera temporada buena, decente, y un desparrame ya después que solo vale para alimentar teorías de la conspiración.
2: Es que David Lynch es otro autor que o entras o no entras. Es muy...
3: Sí, sí.
2: Es que hay películas que yo creo que ni él sabe el mensaje que quiere transmitir. Él hace cine, rueda, lo manda y ya cada uno lo interpreta como quiere.
1: Pero luego la gente, pues eso, tienes al fan que te dice, bueno, sí, sí, esto es esto que acaba de orinar David Lynch, esto es ambrosía, ¿no? Y dices, pero si esto, pero ¿cómo? Pero no, ¿te estás escuchando? Si esto es una basura, ¿dónde cogerla?
3: Sí.
0: Sí, claro. Bueno, como siempre, alrededor del mundo del arte hay mucha impostura, ¿no?
2: Sí, mucha.
0: No digamos en las artes plásticas, ¿no? Cuando, sí, cuando se cumple a un pintor.
1: La caída de un cuadro.
0: Cuatro, sí, sí, bronzazos y tal, ¿no? En fin, esto parece que siempre ha existido, ¿no?
2: Sí, sí, sí.
0: Pero es verdad que en el cine hemos llegado a dos. El caso literario y cine, esas dos imposturas, esas dos posiciones de estar a favor o contra con estos dos artistas.
2: Imposturas dirigidas, porque es lo que decía Héctor. Tú, si una película está nominada al Oscar, es porque es buena. Eso pasó con Sirá. Y la gente la veía como predispuesta a que le gustara.
1: Claro.
2: A ver cosas que la película no tenía. Hay que tener un poco de criterio y juicio propio. Y la gente, con tal de pertenecer a la masa y de ir en la ola de los demás y tal, pues si todo el mundo dice que la película es buena. Y punto. Veas lo que veas, tú ya estás como manipulado. Es dejarte manipular. Y eso yo lo considero, pasa un poco y con muchas otras películas, ¿eh? Si tiene nominación al Oscar, si tiene tal, si es la película de moda, es buena. ¿Y tú vas ahí?
0: Sí, perdona, yo estoy contigo en lo de perdurar, ¿no? Yo veo, claro, muchas cosas, la mayoría no vale nada, pero incluso lo que veo que me ha gustado, me cuesta recordarlo. O sea, también tengo mi problema de memoria, claro, como hemos dicho antes. Pero eso de esa película, ese libro que te deja un pozo, que sabes, pero para ahí puedes hablar varios días sobre ella.
1: Ya, pero porque antiguamente tú cogías el chocolate, se movía la taza, te lo tomabas y hasta dentro de una semana no tenías otra vez chocolate para tomar, entonces tú paladeabas ese, lo digerías, ese chocolate y tal, y ahora es todos los días. O sea, la gente hace maratones de series y se ve una temporada de una serie en una tarde.
0: Sí, empiezan
1: como si fuera fast food. Sí, sí, no, sí, sí. Entonces dices, ¿cómo puedes apreciar? A mí me gusta verlas dilatadas en el tiempo y a veces tardo más en ver una serie que lo que se ha emitido, ¿no? Me voy tranquilamente y digo, bueno, pues ahora ha terminado la temporada, pues hasta el año que viene no vuelvo a ver esta serie. Dice mi mujer, pero ¿por qué? Si estaba súper interesante. Pues por eso mismo. Porque si empezamos a ver mañana el siguiente capítulo de la temporada, ha roto la dinámica que tenía el autor cuando, o el productor, o quien tomase la decisión de romper aquí la línea, la historia, y dejarte colgado durante varios meses. Necesitas ese, necesitas que respiren las cosas, la serie, las películas, los libros, la música. A mí me pasa, yo tengo libros en la recámara que el editor me dice, no que vaya a romper el mercado, dice, pero no, pero no puedes lanzar el mismo año dos o tres libros, ¿no? Claro. Que no porque no vayas a vender, sino porque la gente no va a querer venderlo, se va a aburrir de ti. Decía, anda, otro más, ¿no? Pues tienes que dejar que la gente respire, que se dé un libro que opine, que disienta, que le guste, que no le guste. Y cuando ya ha pasado un tiempo, sacas otro libro. Y lo volvemos a lo que decíamos antes. Es una pena que haya, que esté todo tan planificado, en el ámbito de del consumo, no de la creación. Tú creas y decides cuándo cortas, cuándo haces una pausa, cuándo pones un punto y aparte, o cuándo dejas un episodio colgando o una temporada colgando para que la gente pues se quede impactada o con ganas de verte más, ¿no? Es lícito para cualquier creador, pero el problema, por ejemplo, de planificar, si el lanzamiento lo haces un lunes o un miércoles, porque la gente compra más lunes o miércoles. Si lo haces en julio o haces en enero, porque la gente compra más en julio que en enero. Si lo haces, por ejemplo, para mí me contarás, la novela negra, en España tiene un periodo, un ciclo muy marcado, que coincide con Sitges, coincide con
2: el Festival de Valladolid,
1: sí, con el Festival de Gijón. Entonces, sí, si tú publicas fuera de ese, tienes unas semanas antes para publicar. Si fallas en la fecha del lanzamiento, mejor más tarde no sacarlo.
2: Sí.
1: Y esperar al año siguiente, porque si no, no vas a vender un ejemplar. Sí. Porque las distribuidoras no te van a distribuir, no vas a tener impacto, no vas a comerte un colín. Y es como decir, ostras, marcan el ciclo vital, lo marcan unos festivales, que lo que se dedican es a dar unos putos premios, perdón por la expresión. Volvemos a lo mismo, decidiendo quién es mejor y quién es peor.
2: Que merece la pena leerse y que no.
1: Diciéndole a la gente lo que tienen que leer.
2: Sí.

0: Oye, y para ir terminando, porque si no lo vamos a sacar. Y el tema de los podcasts, esto es un fenómeno también. Estamos haciendo
1: totalmente en contra.
0: Pero esto ha sido otro fenómeno,
2: sí,
0: relativamente reciente. Y
2: es una democratización de las ondas, ¿no? Hacia donde estamos tendiendo con la cultura, ¿no? Es decir, al final lees, ves o escuchas lo que va acorde contigo. Tenemos tanta oferta,
3: sí,
2: que podemos escoger en cada momento de nuestra vida qué queremos escuchar, ver y leer, que se amolde a nuestros gustos, tanto estéticos como culturales como políticos. Es decir, tú puedes. Antiguamente se decía que una ardilla podía cruzar España de punta a punta sin pisar el suelo, ¿no? Para tú puedes cruzar España de punta a punta sin contradecirte lo más mínimo en los libros que lees, la música que escuchas o las películas que ves o los podcasts que escuchas. Es decir, tú puedes escoger cada día aquello que refuerza tu posición, aunque sea la más equivocada del mundo. Entonces eso es maravilloso para el ego de cada uno y maravilloso para los vendedores de productos de baja calidad. Al final no necesito hacer algo bueno, necesito conectar con el interés particular del personal de una persona o de un colectivo de personas.
3: Así, yo creo que el podcast es un oasis, yo sí. Porque los podcasts de nicho son productos hechos por gente a la que le apasiona de lo que está hablando y que está documentadísima, que por ejemplo el trastero. Histocast, yo lo recomiendo mucho. Claro, son historiadores.
0: ¿Cuál ha dicho?
3: Histocast, ese me gusta mucho a mí. Es un podcast de una serie de historiadores que son gente que catedrático de universidad, profesores que a lo mejor te hacen un podcast de, yo qué sé, 5 horas del desembarco de Normandía. 5 horas. Entonces, el nivel de minuciosidad es tal que si te gusta eso es lo mejor que puedes escuchar del desembarco de Normandía. Entonces, hay una especialización en los podcasts tan bestia, y si te gusta algo, hay podcasts que es de los productos de mayor calidad que puedes encontrar de eso que te gusta. O sea, creo que en ese caso la democratización es buena por eso, porque hay gente con pasión por lo que hace, que la vuelca a niveles enfermizos en algo, que si también te gusta lo que hace ese contenido, es el podcast, YouTube, claro, tienes que apartar la paja, ahí también habrá podcast de éxito que no valdrán nada. Pero es verdad que si vas al nicho y a la petición, hay podcast buenísimo, y canal YouTube buenísimo.
0: Pero también escucho en la radio formato podcast, es decir, eso también ha sido un invento.
3: Sí,
0: a mí me gusta mucho escuchar algún programa que suele ser los domingos por la mañana, que no me va muy bien escucharlo, y luego no me gusta todo el programa.
3: Claro.
0: Me gustan algunas secciones, claro. Al día siguiente, o casi no, al día siguiente no, a continuación de la propia emisión, ya el programa, la producción, se ha encargado de colgarla, pero además por espacios.
3: Sí, sí, sí,
0: por secciones. De hora o de una hora y tal.
3: Sí, puede saltar.
0: Entonces, claro, yo escucho lo que más me interesa, y eso, pues la verdad es que me parece muy cómodo, ¿no?
3: Sí, sí, sí.
2: Yo, por ejemplo, el tema de la especialización. Cuando hace unos años estuve estudiando polonés, la carrera de historia, y tenía que leerme un libro para, no me acuerdo si era un examen, un trabajo que tenía que presentar, y no me daba tiempo físicamente. Estaba trabajando, me acuerdo perfectamente, estaba en una obra en San Fernando de Henares, entonces aparqué el coche en la obra, me escuché un podcast de una hora escasa y me sirvió para completar el trabajo. El libro era el relato de el viaje que hizo Hernando Cabeza de Vaca, por ahí, porque desembocó en la Florida y acabó en California, que después de no sé cuántos meses, años por ahí perdido.
0: ¿No lo escucharías durante el show?
2: No, lo escuché en lo que iba a ser una especie de mini siesta, ¿no? Después de comer, y estaba ahí en el polígono donde estaba haciendo ahí visitando unas obras y tal, y dije, pues ahora voy a poner el podcast y a ver que me cuenten algo del libro este, que no me da tiempo a leérmelo de aquí a pasado mañana, que tengo el examen. Y me sirvió, claro, estupendamente, porque es muy, muy especializado. La gente se lo ocurra mucho. Hay mucho trabajo de
3: documentación
2: previo, de investigación, sí, y demás. Lo que pasa es que también a mí me aburre, me aburriría estar todo el día escuchando ese tipo de podcast, ¿no? Porque, ostras, es satura. A esa cantidad de información, digerirlas como si tuvieses todos los días la Enciclopedia Británica.
3: Pero es la razón de, pero es verdad que ese contenido en radios convencionales
4: no existiría
2: ni en plataforma ni en ningún otro sitio, o sea, es decir, solo como
3: es un contenido anticomercial, pero si te gusta eso es un oasis. Entonces yo creo que el mundo podcast en eso se mantiene un vasto e íntegro. Es gente que no busca hacerse rica, que busca pues divertirse un sábado por la mañana cuando lo publiquen, y claro, si te gusta eso, es que no vas a encontrar nada mejor nunca, ni solo aquí, además solo aquí, no hay otro sitio en el que lo puedas encontrar.
2: Y hay programas de divulgación científica o histórica en televisión española, en la 2, echan programas con órbita laica o similar, y los colaboradores que salen son gente que colabora en podcast, que sí, publica en redes sociales información científica en este caso, pero también en otros programas histórica y demás. Y claro, son gente, son científicos o historiadores que tienen su carrera, que tienen su trabajo y luego se dedican a la divulgación científica, claro, o a la divulgación histórica. Y es una maravilla que tengas esa, porque antiguamente divulgación era, o escribes un libro, estás jodido. Sí. Y escribir un libro, pues desgraciadamente da más penas que alegría, la mirada, me da la pleca. Más complicado, requiere más tiempo, requiere, no puedes especializarte, pero no, claro, tienes que hacer un contenido, un libro tiene que tener un mínimo de páginas, no puedes sacar un libro con 20 páginas, pero tú puedes hacer un podcast en el que media hora hables de un tema y otra media hora hables de otro tema, a nadie le va a preocupar. Entonces, bueno, digamos que es y luego, por supuesto, a un libro, una publicación científica sobre tal tema, solo se lo leen las cuatro personas que están haciendo su tesis, mientras que un podcast es mucho más accesible. Sí, lo puedes poner haciendo otras tareas y todo el día que están,
0: sí.
2: Eso. 4 horas ahí pegado a las letras esa
0: gente. El audiolibro también está buscándose su hueco, ¿no?
3: Está funcionando bien, pero
2: yo tampoco lo puse, pero no lo puse. Todo vuelve, porque el audiolibro es un invento ya bastante antiguo.
3: Sí, lo decía.
2: Entonces lo siguiente será la fotonovela. El audiolibro como tal, vamos, yo de pequeño mis padres me compraban cassettes de cuentos, ¿no?
3: Incluso vinilos de cuentos, había cuentos narrados y demás.
0: Vinilos de
3: cuentos. Yo he escuchado de mis padres, los testecitos, y eran vinilos, o sea, eso no era un libro, realmente, audio cuento, ¿no?
0: Sí. En el chastero real, en casa, hay alguno de esos, sí.
2: Yo digo que el audiolibro es una cosa, un invento antiguo, lo que pasa es que nunca tuvo el éxito suficiente porque, pues no sé por qué, o sea, no sé por qué ahora triunfa, bueno, no sé si está triunfando, ¿no? Pero
3: triunfa porque hay grandes, de hecho hay grandes actores de Hollywood que contratan para que narren libros, y eso es dinero que invierten, o sea, tiene que dar beneficio
0: y tratar a buenos actores,
3: sí. Que a lo mejor te pueden narrar un libro Brad Pitt y eso tiene que funcionar, pues si no hubieran pagado a este tipo para que lo debe haber una industria detrás potente. Yo tampoco no la consumo ni me he acercado nunca, pero hay mucha gente que por...
0: A nivel profesional, por lo que yo conozco en España, estamos sobrepasados.
3: Sí, debe estar mal. Sí,
0: o sea, no, un buen actor, es difícil que le ofrezcan un buen dinero, porque no, el mercado no genera por ahora
2: los
0: ingresos en el que se pueda valorar el contratar a... Y los actores de doblaje que yo conozco, locutores y tal, que yo tengo bastantes conocidos de ese ámbito en el que yo me he movido, no les entusiasma, porque no...
2: Es una vuelta de tuerca que han dado algo que ya existía, aprovechando el tirón de los podcasts y de iVoox, Spotify y tal y cual, te ofrezcan podcast, y tú dices, bueno, pues aprovechando ya que estamos por aquí, vamos a meter audio libro, porque hay gente que antiguamente no estaba escuchando nada. La gente escuchaba la radio, o sea, o música o nada, y ahora hay gente escuchando contenido.
3: Sí.
2: A través de un podcast.
3: Sí.
2: Entonces, si escucha contenido, ¿por qué no vas a meterlo en un libro?
0: El año que viene continuamos, entonces.
2: Por supuesto. El año que viene
3: renovamos.
2: El año que viene sigue habiendo música, no sé, que
3: no se van a morir todavía. Aunque sea, si hayamos sido tan pesimistas, no, la defunción todavía no está cerca. Con suerte para todos.
0: Es verdad que baja un poco antes el ánimo en cuanto a hablar de cine y música. Pero continúa, claro.
3: Continúa.
0: Puedes seguir hablando ahí.
2: Sí, ahí de las cosas nuevas, de las cosas viejas, de las cosas que están por venir. O sea, aquí hay, creo que hay material, ¿no? Y yo creo que sí, también porque sin la labor de podcast como el trastero, o de otra, toda la gente que está haciendo muchas de las cosas que hacemos por amor al arte, si no hacemos eso, pues al final ganan los malos. Y esto, no queremos que suene la marcha imperial todavía.
0: Bueno, pues nada, chicos. Entonces, empezamos entonces a septiembre, mediados de septiembre. Y le damos una vuelta a lo que hemos hecho en verano.
2: Con un buen bronceado, con un buen bronceado.
5: Unos cuantos kilos de más, ¿no?
2: No sé qué corresponde, bueno, en septiembre.
0: Esperemos que no, esperemos que no. Pero sí. Muy bien, chicos, pues venga, nos vemos en breve, porque eso va a toda pastilla, o sea que...
2: Ahí no.

Rastero. Me lo he pasado en grande, la verdad, charlando un rato de cine con Juan Luis y escuchando a Héctor, hablando de música, cine, de libros, en fin, bueno, de todo un poco, ya habéis oído. Les agradezco que hayan venido esta noche a cenar aquí, al Trastero. Pero sobre todo también darte las gracias a ti por apuntarte a la cena y por haberme escuchado durante todos estos meses. Ahora toca recoger un poco las cosas, descansar un poco y reorganizarme para la próxima temporada. No te vayas muy lejos porque volveré pasado el verano para seguir sacando discos y películas de entre todas las cosas que se encuentran aquí abajo en el Trastero. Un abrazo fuerte, cuídate y hasta pronto.

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1: Ya lo dijo el famoso orador y político romano Cicerón: el placer de los banquetes debe medirse no por la abundancia de los manjares, sino por la reunión de los amigos y por su conversación.

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hola, ¿qué tal? Bienvenido, bienvenida. Esto es En la Colina de los Sonidos, el programa musical de tu emisora, donde cada canción tiene su espacio y cada melodía nos lleva a un lugar diferente. Durante la próxima hora vamos a compartir contigo una selección de grandes clásicos, novedades y temazos que nunca pasan de moda. Así que ya sabes, amigo o amiga, acomódate bien, estés donde estés, enciende la radio, que esto empieza ya. Sean bienvenidos a 2 horas por delante de Solo Números 1. ¡Comenzamos! ¡Saludos para todos!

Empezamos el programa de esta semana con una colaboración que une la esencia del pop en español con una de las voces más reconocibles de nuestra música. Del año 2013 rescatamos el single de Tassi llamado Quiero un camino. Así pues, con él abrimos esta primera hora. Sean bienvenidos y, como no, saludos para todos.

y hay canciones que transmiten perfectamente esa sensación de no poder esperar ni un minuto más para poder ver a alguien especial. Y precisamente habla de eso el tema que llega ahora, lanzado en 2003 dentro de su disco One Hearts. Es la voz de Celine Dion, una historia de amor impulsada por eso, por encontrarse con esas personas que ocupan todos nuestros pensamientos. Esto es I Drove All Night.

Valencia. Y en esta emisora apostamos por el talento nacional y una de las artistas que mejor representa a la nueva generación del pop en español. Llega por ahí Aitana España con un tema que refleja precisamente la fuerza, confianza y brillo que caracterizan a esta artista. Cargado de energía y fuerza, y aquí tiene su single llamado Superestrella.

Una mezcla de pop pegadizo, humor y letras que habla de las contradicciones en una relación. Se convirtió rápidamente en fenómeno mundial y consolidó a Katy Perry como una de las grandes estrellas del pop. Esto es Hot Hole, año 2000.

artista que ha conseguido conectar con el público gracias a sus letras sinceras y sus melodías llenas de buen rollo. Él es Neil Moliner, así que pon atención porque llega su single llamado Me Acuerdo de Ti.

la segunda y penúltima de esta primera hora con Leiva y una de esas letras que conectan desde la primera escucha. Así de bien suena para ti el single Sin Felicidio.

Bueno, pues con Patrick Hernández y su single Born to Be Alive cerramos este primer tramo de 50 minutos de Solo Números 1. Esto continúa, señores y señoras, en la colina de los sonidos. Regresa enseguida a las ondas de esta emisora. Así que, ya sabes, no te desconectes.

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hola, bienvenido, bienvenida. Estamos por aquí de vuelta en la colina de los sonidos. Segunda hora por delante de Solo Números 1. Hoy vamos a hacer un programa un poco diferente. Durante los próximos 20 minutillos aproximadamente recopilaremos los éxitos inolvidables y de los próximos 20 minutos hasta el final repasaremos la música urbana más actual. Así que ya sabes, quédate con nosotros porque el programa de hoy promete y mucho. El aparato del radio está encendido para compartir durante los próximos 50 minutos Solo Números 1. No te separes de esta emisora, que esto empieza ya.

Y comenzamos nuestra segunda hora escuchando una magnífica canción de este grupo que viene de Zaragoza y se hacen llamar Héroes del Silencio. Nos acompañan en directo ahora en esta sintonía con su single llamado Maldito Duende.

una auténtica leyenda de la música. Pocas bandas han dejado una huella tan profunda como Queen, capaces de reinventarse una y otra vez y de convertir cada canción en un acontecimiento. Por ejemplo, tenemos ahora su single del año 84 llamado Radio Gaga. 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

Desde sus comienzos en Oviedo, en Asturias, Belén Díaz ha sabido evolucionar sin perder esa cercanía que le caracteriza, combinando pop, rock y rumba, letras que conectan con el público desde la primera escucha. Y en esta ocasión nos deja por ahí el single con solo una sonrisa. No te lo pierdas.

Hablar de Joy Cocker es hablar de pasión, autenticidad y una forma única de interpretar cada canción. En 1987 lanzó Outside My Heart, una poderosa versión del clásico de Ray Charles, inconfundible voz rasgada y una interpretación llena de fuerza y sentimientos.

Y ahora tenemos en antena una de las voces más potentes y reconocibles de la música contemporánea. Hablamos de Celine Dion, artista capaz de transmitir emociones en cada single, convirtiendo cada canción en una experiencia única. Y recordamos ahora el single The Power of Love, una balada intensa que rápidamente se convirtió en uno de sus grandes temas.

Y ahora hacemos un gran cambio en este programa. Hemos pasado de los 80 y 90 a la actualidad. Continuamos Iván Quevedo y Elvis Crespo con un cruce inesperado y explosivo. Esto es La Graciosa. Ahora música de actualidad.

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En el recuerdo, la banda española Club Naval, de existencia bastante efímera, pero que nos dejó un par de éxitos que los pone en un sitial importante en la movida del rock en nuestro idioma. Hoy escuchábamos Aún, rememorando pasajes emocionantes del año 1984. Hace tiempo que no empezábamos el show con el rock and pop en español, ¿verdad? Bueno, pues hoy nos dio este toque repentino de revivir esa gran época en la década de los 80s. Hola, hola, soy Marcos Pérez Santibáñez, tu anfitrión del programa y además guía que te llevará a recordar estos grandes momentos con las canciones de tu vida. Un repaso por el mejor rock and pop de todos los tiempos. Espero que me acompañes hasta el final del show. ¡Bienvenidos!

Disfrutamos de la esencia de la banda inglesa The Smiths, de la composición de su guitarrista Johnny Morrissey y de su vocalista Morrissey, The Charming Man, Hombre Encantador, sencillo que fue lanzado al mercado en octubre de 1983, pero alcanzó su máxima posición en el top británico el 84. Sin embargo, en 1992 es reeditado y alcanzó mayores niveles de popularidad, que le permitió estar entre las 10 mejores canciones del año, y los periodistas de la destacada revista musical Mojo la colocó en el primer lugar de los 50 grandes éxitos de todos los tiempos en el Reino Unido. Gracias por acompañarnos en esta cita de fin de semana. Gracias por ser parte de la gran legión de oyentes de En Vinilo, al rescate de tu música. Estas son las canciones que enfilamos para ti, recordando una de las mejores versiones especiales producidas por la banda francesa Indochine. Te quedas con El Tercer Sexo.

0: excelente producción del año 1993 a cargo de la banda Ocean Blue. Don't believe everything you hear. No creas todo lo que escuches.
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0: Esta temporada la tenemos de regreso en la escena musical. Se trata de lo nuevo de la cantante norteamericana LP, Golden. Disfrútalo.
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0: La cantante norteamericana LP está de regreso esta temporada con su más reciente trabajo discográfico. Como parte de esta nueva aventura musical, nos presenta esta primera canción, Golden, como un adelanto del próximo lanzamiento en el mes de septiembre de su álbum Love Lines.
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¿Cómo no recordar esta buena banda española, Bongos Atómicos, que en el año 87 impuso esa excelente canción fresca y bailable, Tarde para Marte? No fue mucha la trayectoria del grupo. Cuando se disolvió la banda, dos de sus integrantes fueron a formar más adelante la hoy muy conocida agrupación Seguridad Social.

este fin de semana en vinilo alternando los 80s en sus distintas etapas del rock and pop. En 1984 nos encontrábamos con un Don Henley completamente envuelto en la onda New Wave. Ese año produjo el álbum Building the Perfect Beast, del cual destacó y triunfó este The Boys of Summer.

sé que muchos ochenteros del Perú han recordado conmigo un comercial de una bebida gaseosa que se puso muy de moda aquel año. Estamos hablando de 1984, donde se desató una competencia entre las colas más conocidas del mercado, y justamente una de ellas, Pepsi Cola, utilizó la música del gran guitarrista Steve Ray Vaughan, quien ponía este tema que acabas de escuchar, Double Trouble Scuttlebutt, botón de escape por un problema doble, como fondo para sus spots. Uno de ellos mostraba al actor entonces haciendo sus pininos, sus comienzos, Paul Martin, bailando frenéticamente esta versión, y terminaba refrescándose con la referida bebida gaseosa. ¡Qué tiempos aquellos, verdad!

Recordábamos a una de las creaciones más populares de los Enanitos Verdes. Te vi en un tren del año 1987. A propósito, para los seguidores de esta fenomenal banda que el año pasado perdió su magnífica voz, Marciano Cantero, pues bueno, le tengo noticias estupendas. Han vuelto a los escenarios, dándole un homenaje como se debe a Marciano Cantero. Lo hicieron en el mes pasado de marzo, en el Festival de la Vendimia en Mendoza, Argentina, donde reunieron a más de 15.000 personas que cantaron y vitorearon sus grandes temas.

Este fue uno de los primeros temas que recibimos de la movida del techno, que se puso muy de moda en los noventas. ¿Cuántos bailamos al compás de este dúo belga, AP Logic, que dejó huella en nuestras memorias? The Hitman.

0: Acabas de escuchar lo nuevo del DJ Marshmallow en la voz de Manuel Turizo, el merengue. Vamos a una pausa publicitaria y retornamos con más en vinilo al rescate de tu música.
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Comenzando la segunda parte de En Vinilo al Rescate de tu Música con la banda norteamericana Toto, que el año 1988 sacó a la luz el álbum The 71, que contiene éxitos como Pamela, Stop Loving You y este que acabas de escuchar, Straight for the Heart, directo al corazón. Actualmente la banda se encuentra en una gran gira de 53 presentaciones con entradas agotadas por todo Estados Unidos. Nos quedamos en el año 1988, pero nos vamos hasta el Reino Unido para encontrarnos con la banda The Rebel Children, que ese año nos dejaba escuchar Over and Over una y otra vez.

0: Sin lugar a dudas que esta canción ha dejado una huella en tu corazón, ¿no? Mariposa traicionera con la banda mexicana Maná, recordando pasajes del año 2003, año muy especial para la banda, pues con este álbum, Revolución de Amor, ganan dos premios Grammys, el primero a Mejor Álbum Rock Latino Alternativo y el segundo al Mejor Álbum Rock Vocal por Dúo o Grupo.
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En realidad se trata de un cover de la versión original interpretada por la recordada Tracy Chapman, que el año 1988 impuso Fats Card. En esta oportunidad la escuchabas en la voz del cantante norteamericano Luke Combs al estilo country, que acaba de salir al mercado como parte del álbum Getting Out, Envejeciendo, que ha logrado rápidamente ubicarse en la posición 2 en la lista Hot Country Sound de la Billboard y en el puesto 14 en la Hot 100 de esta prestigiosa revista.

Estupendo, recuerdo la voz de CeeLo Green y Danger Mouse, en ese momento identificados como Gnarls Barkley, Crazy, tema que nos hizo bailar el 2006 y que terminó ganando el premio Grammy a Mejor Interpretación Alternativa 2007. Estás en sintonía de En Vinilo al Rescate de tu Música con lo mejor del rock and pop, las canciones de tu vida cada semana a través de esta estación. Recordamos a los raperos de Run DMC con la participación de Aerosmith con esta clásica fusión del año 86, Walk This Way.

recuerdo de los 90s con la australiana Natalie Bruglia, que en el mes de febrero cumplió 48 años de vida. De ella escuchábamos Wishing I Was There With You, Me Gustaría Estar Contigo, tema que forma parte de su álbum debut del año 1998, Left of the Middle, con la que logró ubicarse entre las 5 mejores de esa temporada en el Hit Parade of the World.

0: A Tientas, excelente canción con los chicos de Duncan Do, banda española fundada por el no menos famoso Michael Jackson. Una cosa que siempre me llamó la atención es por qué el nombre de Duncan Do. ¿De dónde salió? Bueno, pues lo que señalan algunas páginas dedicadas a la música nos cuentan que a Michael Jackson le gustaba mucho un libro donde uno de los personajes principales era uno llamado Duncan Do. Por eso lleva ese nombre esta banda, que estuvo muy vigente hasta el año 2015.
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0: te mencioné la vez pasada, hay canciones que marcan etapas en tu vida y son huellas imborrables que deje el tiempo. Particularmente para mí, esta canción de los Red Hot Chili Peppers, Scar Tissue, marcó una de esas etapas en mi vida en la radio. Y te cuento rápidamente, allá en 1999 nos encontrábamos a cargo de la programación de una estación llamada La Clásica 92, donde formamos uno de los mejores equipos que la emisora tuvo en toda su existencia. Que hasta ahora mucha gente recuerda con cariño en mi bella ciudad de Cerro de Pasco, Perú. Aprovecho la ocasión para saludar a estos profesionales de la comunicación que alguna vez formaron conmigo este grupo de gente que llevó adelante la Clásica 92. Recuerdo a Carlito Sánchez, a Johnny Cosme, a Niels Campos, a los hermanos Gelman y Olivia Romero, a Marino García, a Silvana Calvo, a Rocío Espinosa. Todos ellos fueron los que hicieron posible que la Clásica 92 se convirtiera en una gran estación. Así que saludos y recuerdos, amigos, donde quieran que estén.
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La vez pasada conversaba con mi hermano sobre la puesta en el escaparate de la música country para esta temporada, con la aparición y relanzamiento de varias estrellas de este género. En esta oportunidad escuchabas Dancing in the Country a cargo de Tyler Hubbard, quien viene sonando fuertemente en la lista de las Hot 100 de la Billboard en estas semanas de este año en curso.

La revista Top Magazine dice respecto a esta canción: corría el año 1988 cuando se lanzó Gimme Hope, Joanna, Dame Esperanza, Joanna, un tema escrito e interpretado por Eddie Grant. A los pocos días, la canción alcanzaba los lugares más elevados de todos los charts. Lo que no muchos sabían es que la canción era también un himno contra el apartheid en Sudáfrica, una canción prohibida por su gobierno, pero nadie pudo impedir que se escuchase por todo el país. Joanna representaba no solamente al ícono de la ciudad de Johannesburgo, sino también al gobierno que finalmente acabó con el apartheid, entre otras figuras emblemáticas como Desmond Tutu, arzobispo, que es bien citado en la letra, Premio Nobel de la Paz, también al barrio negro de Soweto, cercano a Johannesburgo, conocido por su gran resistencia, y uno de los núcleos urbanos más luchadores, tomado más tarde como ejemplo por otros países. Ya casi vamos llegando al final del show, pero no podemos dejar de escuchar a una de las mejores bandas locales de los 80s. ¿Te acuerdas de Duto? El buen rock en nuestro idioma con este gran éxito, Extraños.

Esta banda de U2 se formó en el distrito del Rímac, donde empezaron con presentaciones en algunos locales pequeños. Su calidad y propuesta musical llamó la atención de la gente joven y empezaron a seguirlos. De allí a la fama, sus temas fueron sonando en las principales emisoras de todo el Perú hasta alcanzar el top con este tema que acabas de escuchar, Extraños. Esta banda, luego de la muerte de su vocalista y líder Miguel Tapia, se disolvió. Pero ahora se han vuelto a juntar y hace poco estuvieron haciendo una gran presentación recordando los grandes hits en memoria de Miguel Tapia. Amigos y amigas de La Movida, den vinilo al rescate de tu música. Estamos llegando al final del show, espero que lo hayas pasado bien. Si te gustó el programa y quieres volver a escucharlo, lo puedes descargar desde la aplicación iVox Perú, podcast en vinilo con Marcos Pérez. Nos vamos, vamos a recordar a la gran Tina Turner, que recientemente falleció. La recordaremos siempre como una de las mejores intérpretes del rock and soul. Sabemos que tuvo una vida muy sacrificada para llegar a ser considerada como un ícono de la cultura musical. Ella nos interpreta y cierra el show con esta canción que le pertenece a la composición del no menos famoso Mark Knopfler, líder de los Dire Straits, Private Dancer, del año 1984. Sigue pasándola bien. Hasta la próxima. Chao.

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Hola, ¿qué tal estáis? Aquí comienza otro programa más de Toca los Palos. 60 minutos con propuestas de grupos y bandas que pueden ofrecernos temas y creaciones interesantes, tanto patrias como latinas, y también 60 minutos donde incluimos un audio de cine, un corto audio de un par de minutos perteneciente a una película contemporánea o actual, y también, como no, dando la vista atrás a un tema antiguo, a un tema vintage, a un tema del recuerdo. Con estos ingredientes vamos a comenzar. No sin antes, bueno, recibe un saludo de Javier Muro, quien va a estar contigo aquí detrás del micrófono con todos esos temas preparados que espero que sean de tu gusto. Así que ya vamos a comenzar con la primera propuesta y lo vamos a hacer de la mano de una banda llamada Rata, y este tema se llama El Favorito de Dios y es lo más reciente publicado por esta banda. Comenzamos y arrancamos.

De la región de Murcia nos llega este dúo. Ellos son Rata, una formación que continúa despuntando y afianzándose dentro del panorama musical de nuestro país. Con un pop envuelto en una mezcla energética de pop, punk y rock potente, pero sensible y directo. No Quiero Morir Nunca es el sencillo adelanto de su primer álbum de estudio homónimo que publicarán en este año. Seguimos dentro de la línea cruda. Sonidos ásperos, esta vez de la mano de Amor Líquido, delante del espejo.

El trío madrileño Amor Líquido firman delante del espejo su último sencillo, con una repetición insistente junto a una atmósfera casi claustrofóbica y muy distorsionada, refuerzan esa sensación de encontrarnos dentro de un bucle mental. El tema funciona como una espiral de pensamientos internos que giran en torno a la identidad y la autoimagen, esa incomodidad de enfrentarse a la propia imagen que a veces transmite sensaciones de tensión y ansiedad. Lo que viene a continuación son una formación de dos grupos. Ellos son Ruby Tates junto con Dorian, que nos ofrecen este tema llamado Brillo.

Rubitates presentan Brillo, un sencillo donde cuentan con la colaboración de la banda Dorian. Brillo se mueve con naturalidad entre lo orgánico y lo sintético. Por un lado, los mexicanos mantienen en este tema una sensibilidad directa, llevando la vulnerabilidad al frente y sin artificios. Por otro lado, los catalanes Dorian suman su característico pulso electrónico y una atmósfera melancólica que envuelve cada verso, construyendo así un paisaje sonoro que amplifica a la emoción sin saturarla. Dejamos a esta unión de los dos grupos, de los mexicanos y los catalanes, y nos vamos ya con otro grupo muy conocido, pero que llevaban bastante tiempo sin publicar nada. Nos referimos a Lori Meyers y este es el último trabajo que han firmado. Se llama En lo total.

Como te he comentado al principio de la canción, ha pasado mucho tiempo, han pasado ya 5 años desde que la banda publicara Espacios Infinitos, su último trabajo largo. Nos referimos a Dorian, que ahora regresan en lo total, su primer avance de su disco de estudio, una canción en la que los granadinos vuelven a rememorar el sonido clásico de la banda, con melodías pegadizas y su ritmo vivo. Como ellos dicen, vuelven porque sienten la necesidad de contar y decir cosas nuevas. Carmesí lanza su nuevo trabajo, Tiro al

0: Ella es Carmesí, quien acaba de lanzar su nuevo disco, Tiro al Plato, un viaje de introspección donde realiza un viaje estilístico, jugando ahora con sonidos pop y electrónicos, hacia un sonido más indie y alternativo. Tiro al Plato es un tema pop con tintes indie que refleja la duda, la autocrítica y la perseverancia en un entorno que nos rodea, que a veces nos pone las cosas bastante difíciles.
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Él es Guitarrica de la Fuente, quien ha lanzado en el pasado mes este nuevo sencillo llamado Calipso. Una canción inspirada en el mito de Odiseo que reflexiona sobre la tentación de permanecer siempre en los momentos hermosos. El castellonense de Benicàssim comparte su universo sonoro, ese espacio sensual e íntimo suspendido entre la tradición y el pop contemporáneo en un tema que combina pop e intimidad. Sonoramente, Guitarrica de la Fuente mantiene la línea íntima y sensual, pero en esta ocasión con un aire un poco más ligero. Ellos son Verde 70. Y son una de las bandas más representativas del pop latino. Este tema llamado Homo Sapiens.

Homo Sapiens, así es como lleva por título esta interesante propuesta del quinteto ecuatoriano Verde 70. Una canción que combina los elementos esenciales de la existencia humana, combinando una poesía introspectiva con una sonoridad que fusiona lo ancestral y lo moderno. Homo Sapiens es uno de los temas de su último álbum de estudio que ha publicado esta banda, la banda Verde 70. El álbum de estudio se llama, o lleva por título, Fulgor.

Hola, ¿qué tal? Soy Gabriel de Sinova y quiero enviar un abrazo enorme de parte de toda la banda a Javier y a Toca los Palos. Salud, suerte, un beso, chao.

0: El tercer capítulo de La Tormenta Perfecta ya está aquí, ya lo tiene sonando. Sinova vuelve a demostrar que su proyecto más narrativo hasta la fecha no solo avanza, sino también se intensifica. La Tormenta Perfecta es un EP conceptual de 4 canciones unidas entre sí y concebidas para escucharse como una pieza continua. En el día que murieron las canciones, la banda vizcaína lleva la historia al momento en que todo se quiebra. La relación que venían dibujando en los capítulos anteriores se apaga, la casa se vacía y el silencio lo inunda todo. La banda Sinova se ha consolidado como una de las bandas más sólidas del indie rock patrio por su evolución constante que les ha llevado desde sus inicios más cercanos al rock alternativo hasta un sonido cada vez más melódico, expansivo y emocional.
1: ¿Algo te divierte?
2: No es nada. Solo es que... los dos cinturones me parecen exactamente iguales, no sé, aún estoy aprendiendo sobre estas cosas y...
1: ¿Estas cosas? Ah, de acuerdo, entiendo, crees que esto no tiene nada que ver contigo. Tú vas a tu armario y seleccionas, no sé, ese jersey azul deforme porque intentas decirle al mundo que te tomas demasiado en serio como para preocuparte por lo que te pondrás. Pero lo que no sabes es que ese jersey no es solo azul, no es turquesa, ni es marino. En realidad es cerúleo. Tampoco eres consciente del hecho de que en 2002 Oscar de la Renta presentó una colección de vestidos cerúleos. Y luego creo que fue Yves Saint Laurent, ¿no?, el que presentó chaquetas militares cerúleas. Necesitamos una chaqueta. Y luego el azul cerúleo apareció en las colecciones de 8 diseñadores distintos. Y después se filtró a los grandes almacenes. Y luego fue hasta alguna deprimente tienda de ropa a precios asequibles donde tú, sin duda, lo rescataste de alguna cesta de ofertas. No obstante, ese azul representa millones de dólares y muchos puestos de trabajo. Y resulta cómico que creas que elegiste algo que te exime de la industria de la moda, cuando de hecho llevas un jersey que fue seleccionado para ti por personas como nosotros. Tendré un montón de cosas.

más de medio siglo de existencia, Señor Azul es una obra maestra del pop español, publicada en 1974 e incluida en el álbum de Cánovas, Rodrigo, Adolfo y Guzmán, una banda tan genial como imposible. Un tema que ha servido para acompañar el audio, El diablo se viste de Prada, es una película norteamericana dirigida en 2006 por David Frankel. Una película de culto, una comedia dramática que se mueve dentro del trabajo y el empleo del mundo de la moda. En Nueva York, la cumbre del éxito la representa la revista Runway, dirigida con mano de hierro por su directora Miranda Priestly. Trabajar como ayudante de Miranda podría abrirle la puerta a Andy Sachs si no fuera porque es una chica que destaca por su desaliñado estilo dentro del grupo de guapísimas periodistas de la revista. Andy comprende muy pronto que para triunfar en ese negocio va a necesitar algo más que iniciativa y preparación. La prueba está delante de ella, vestida de pies a cabeza de Prada. El personaje de Miranda Priestly se inspira en Anna Wintour, directora de Vogue en los Estados Unidos. Una escena, como te digo, perteneciente a la película El diablo se viste de Prada. La película original está protagonizada por Meryl Streep y Anne Hathaway. Ellos son Boycott y esto es lo último publicado por este grupo, La otra mitad.

0: El grupo Boycott estrenan La Otra Mitad, su nuevo sencillo en colaboración con Caos Urbano, que adelanta el próximo álbum de los primeros y llevará por título No Les Interesa. Una canción que suena con un tono crudo directo a modo de himno y enormemente pegadizo. Su letra sitúa en el centro del relato a quienes sostienen este país desde posiciones invisibilizadas, alejadas de prebendas y privilegios, sobreviviendo en un cotidiano de sudor, esfuerzo y destajo.
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0: 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Esto es un recuerdo. Juan Antonio Cortés, ellos La Frontera.
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Juan Antonio Cortés es el tema del grupo La Frontera, una formación rock que se formó en 1984 en Madrid. Desde sus inicios, su estilo ha sido una mezcla de sonidos rock y country rock. Juan Antonio Cortés fue publicada en 1989 y viene a ser una especie de reflexión sobre la vida y la existencia humana, contada desde la perspectiva de un personaje. La banda sigue todavía en activo, aunque ha sufrido gran cantidad de cambios en sus integrantes. Actualmente ya no tienen la repercusión musical de los inicios, de sus inicios en los 80. La banda, en estos 40 años en activo, ha publicado 10 álbumes de estudio. Por cierto, el último fue publicado en 2011. 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

signos de interrogación sería el título en castellano del original Galdera y Currac. Y este es otro de los nuevos temas de esta formación, de este cuarteto vocal bilbaíno llamado Neomac. Con ciertos destellos pop en este tema, el folk y la electrónica sonoramente son los principales elementos que dominan esta pieza, así como el resto de las creaciones de este proyecto llamado Neomac. Un proyecto que aúna lo tradicional con lo innovador, combinando con naturalidad los sonidos más orgánicos con las nuevas tecnologías. Una prueba de que la tradición puede seguir evolucionando incluso bajo el sonido de un sintetizador. Este tema, Galdera y Currac, forma parte del segundo álbum de estudio llamado Lasturak Orbain, Piedras Duraderas o Piedras Eternas. Primera clase, así se llama lo último publicado por Bangura.

La formación Mangura publica en primera clase un adelanto de su nuevo álbum de estudio, Un viaje eterno, y lo hacen en colaboración con La Milagrosa. La espiritualidad, la duda y el deseo de creer por amor son el motor y el eje principal. El dúo madrileño fusiona sonidos vanguardistas, electrónicas con estructuras clásicas, analógicas, mientras que La Milagrosa aporta una textura única dándole una nueva dimensión, reforzando la lectura espiritual y emocional. No.

0: Ella es la cantante argentina Yoel Levy, que continúa revelando su universo sonoro del próximo álbum de estudio con el lanzamiento de este sencillo llamado Desarmarte. Musicalmente, detrás de un ritmo pop envolvente y casi bailable, con una melodía sensible, con arreglos de cuerdas y un coro gospel, despliega una historia cargada de tristeza. Su versatilidad vocal la ha llevado anteriormente en otros trabajos a explorar géneros como el rhythm and blues, el pop y los sonidos urbanos.
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0: Llega la hora de poner el punto y final a Toca los palos. Este programa que, ya sabes, pretende proponerte temas nuevos, temas interesantes de grupos y formaciones emergentes, entre otras cosas. Y como siempre, hacemos ese cambio brusco y lo hacemos, como siempre, con un tema electrónico que rompe todos los esquemas. Música de fuera, música internacional, música de DJs y productores ya conocidos, como por ejemplo Soulflow, que es un DJ y productor que se mueve dentro del Deep House. Deeper es uno de sus últimos trabajos, que sigue su línea estilística de melodías envolventes y ritmos profundos, que además se caracterizan por una fusión de elementos electrónicos con influencias muy, muy melódicas. Así, con estas melodías tan especiales y sugerentes, no me resta otra cosa que despedirme. Espero que hayas pasado una buena hora y espero que nos volvamos a encontrar dentro de una semana en tu emisora, en tu radio favorita. Cuídate mucho, aprovecha el tiempo y sobre todo pasa una buena semana. Recibe un saludo de Javier. Chao.

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5: Hola, muy buenas, bienvenidos. Un saludo de quien nos habla, Paco Tordillo. Esto es el Correcaminos 3.0 y a partir de estos momentos da comienzo una nueva aventura. No te muevas ahí, quietecito.

Y voy a empezar diciéndoos que si Dante hubiera escrito la Divina Comedia en estos días, en estos días que nos ha tocado vivir, pues sin duda había creado 10 círculos del infierno en vez de 9 que contenía el original. Sin duda había creado 10 círculos del infierno, ya os digo. El décimo estaría reservado para el mayor castigo que puede sucederle a un ser humano. Y ese castigo es que te agreguen a 20 grupos de WhatsApp sin la opción de silenciar el grupo y no mostrar las notificaciones. Eso sí que es un castigo. Os digo ya hoy que nuestro amigo Dante sufriría terribles alucinaciones, estrés postraumático y unos traumas insuperables ante tal invasión de notificaciones, memeces y vídeos de dudoso gusto. Un horror. A ver, que igual no hace falta. Igual con 4, 5 grupos o 2, ¿qué quieres que os diga, no? Tendría que ser suficiente, tendría que ser suficiente para que la Convención de Ginebra se reuniera de nuevo para incorporar a los grupos de WhatsApp como tortura de la humanidad. En resumen, los grupos de WhatsApp son un coñazo. Todos vosotros, orejitas, estoy seguro que lo habréis sufrido en algún que otro momento. Hasta tal punto que un día en WhatsAppalandia, ¿no? Pues tienen tanto dinero que hasta se podrán considerar un país. Bueno, menos mal que no hace mucho decidieron añadir una opción que te permite silenciarlo un año, ¿eh? Pero pregunto, ¿es suficiente un año? ¿Les parece demasiado a WhatsApp lo de silenciar un año? ¿Por qué no toda la vida? ¿Eh? ¡Hombre, por Dios! Que igual es que los whatsapperos y los whatsappenses creen que de verdad quieren silenciar un grupo es de por vida, ¿no? Y es que en realidad quieren abandonarlo. Y para eso mejor que te pires, ¿no? Si te molesta tanto, sal del grupo, hombre, ¿no? Y es que los seres humanos somos así. No nos salimos. ¿Qué nos vamos a salir? No abandonamos. Nosotros no abandonamos, aunque nos moleste. Un grupo de WhatsApp no se abandona tan fácilmente. Y por esa misma razón es por la que no te borras del gimnasio, por ejemplo. Por si acaso. ¿Eh? Y si un día dicen algo importante y tú no estás ahí para enterarte, que a veces llega eso de extremos en los que hay grupos en los que a nadie dice nada desde hace años. Pero nadie se atreve a dar el primer paso. ¿No? ¿Y si pasa algo? ¿Y si se enfadan? No pasará, ¿no? Nadie se enfada, ¿no? Ya lo digo yo. Están esperando a que alguien sea el primero para salir todos en manada. Sal tranquilo, da el primer paso. Venga, ánimo, tú puedes. Así pues, los grupos de WhatsApp se multiplican porque tú, orejita, no abandonas los que ya tienes. Y siempre aparece algún grupo nuevo, ¿no? Haces un curso y se forma ahí el curso de macramé, el grupo del curso de macramé, ¿no? Para contar vuestros frenéticos avances. El de los colegas de un foro de internet, el de los colegas del pueblo de tu padre, el de los de la universidad, el de los que os encontráis en el bus todos los días, el de la Asociación de Testigos Oculares y Abducciones Marcianas, el de locutores, que también lo hay, ya os lo digo yo, WhatsApp de locutores, ¿no? Se pasan todo el día vendiendo dipolos y excitadores. Bueno, eso de excitadores ya os diré otro día de qué va. De todo en el móvil. Y en cada uno de ellos se suelen repetir las mismas situaciones. Pongamos por caso, el dueto o el pimpinela, ¿eh? Es decir, hay un grupo de 70 personas mínimo y de repente sucede en una conversación en la que solo hablan dos personas, ¿no? Y a nadie le interesa porque todos están hablando de sus cosas, así que nadie mete baza, ¿no? Igual es una pareja y todos están hablando de las lavadoras que tienen que poner al llegar a casa. Y ante esta tesitura, lo único que queda es que alguien les suelte, iros pa' un hotel, venga. Como una sutil indirecta para que abandonen la conversación en el grupo y marchen a un privado donde hablar tranquilos con sus trapos sucios. Después también está el del síndrome de Diógenes, de memeces. Que ya hay memeces que no nacen en la red. Nacen en el WhatsApp. Se han convertido en ese gran difusor de la chuminada. Aún más rápido que el mail. O cualquier red social como Facebook. Directo al grano.
Así que a la mínima que no te lo esperes, recibirás, por ejemplo, fotos de Julio Iglesias diciéndote que no lo sabes de múltiples maneras, ¿no? Que lo sabes, ¿eh? Tú lo sabes. Y vídeos que mejor no ver a la hora de comer, ¿no? Por suerte tenéis la vista previa de los vídeos, pero ya sabéis que amigos podéis abrir los vídeos y de quiénes no. Después están los que tienen una edge en el grupo, ¿no? Hay grupos que no se les puede hablar por algunas cosas. Por ejemplo, en tu grupo de amigos había una pareja y ahora ya no. Pero aún así permanecen en el WhatsApp porque se mantienen los amigos en común o directamente erais como una colla unida. A partir de ese momento hay cosas prohibidísimas que no se pueden decir. Dependiendo de lo civilizada que haya sido la ruptura. Por ejemplo, mandar fotos de saludo con tu nueva novia igual no está bien recibido. Y pasa a ser una conversación pimpinela. Mucho cuidado. Y después está esa gente que queda para hacer cosas, ¿no? ¿Eh? La conversación, por ejemplo, sería la siguiente. Esa gente que queda para hacer cositas, por aquí, ¿no? Que dice, la conversación diría, ¿dónde estáis? En las avenidas. No te veo. Y ahora estoy cerca de la puerta de la tienda de la Paqui. Que no es la Paqui, que es Manolo. Bueno, estoy cerca. Y ahora sigo sin verte. Ya llegamos nosotros. ¿Dónde estáis? Ya cerca. No os veo. Plaza Mayor, sábado a las 5 de la tarde. Un grupo de amigos no se encuentra porque aún no han levantado la mirada del móvil para verse. Hasta que, atención, uno la levanta, 3 horas después, alguien en el grupo pone, ¿qué? ¿Ya os habéis encontrado? Y en realidad no. Muchos se fueron para casa. Tantas comunicaciones para eso. Lo malo de no silenciar los grupos es que son imprescindibles, o impredecibles, mejor dicho. Así como en general nadie te envía un mensaje por WhatsApp a la hora, por ejemplo, de dormir, suele pasar que en los grupos tengas amigos que trabajen por turnos, ¿no? Y se emborrachan cada noche y padecen insomnio. Si por lo que sea esos personajes están viendo la televisión a altas horas de la madrugada y quieren hacértelo saber, lo hacen. Y tú te despiertas, miras el móvil y sientes unas enormes ganas de asesinarlo al ver una foto del último blanqueador de dientes a base de Tippets. Posiblemente ha habido más de un homicidio por esta causa y luego los jueces, después de estudiar el caso, lo han absuelto, ya lo digo yo. En definitiva, orejitas, que todos habéis sufrido o estáis sufriendo de alguna de estas situaciones en vuestros múltiples grupos de WhatsApp. Pero aún así estamos atrapados, si no queremos ser un llanero solitario ajeno a las modas y costumbres sociales.

0: Y bien, orejitas, ¿are you ready? ¿Preparados? Da comienzo.
1: ¡Y corre camino!
0: Y fíjate, por Dios, pura energía para tus oídos. Los Incombustibles AC/DC y este directo brutal, Thunderstruck.

Este es el Correcaminos a través de tu frecuencia favorita. No pierdas de vista este dial. Hoy venimos dispuesto a cristalizarte el cerumen de tus oídos. Elevamos el rock a la máxima potencia. Y nos vamos a la primavera de 1979. Nos vamos con Joan Jett. Y bueno, pues esta chica en esa primavera se fue a Inglaterra a hacer su carrera en solitario. Y estando allí, pues grabó tres canciones con los Sex Pistols, Paul Cook y Steve Jones. Una de estas versiones fue una primera versión de una canción llamada I Love and Rock and Roll. Originalmente fue escrita y presentada por The Arrows. Como os digo, Joan Jett y los Corazones Negros. Esta banda fue creada a comienzo de la década de los 80. Y ahí, a principios grabaron su primer álbum con el nombre de este I Love and Rock and Roll.

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1: Y nos vamos con William Broad, que fue el primer hijo de una familia de clase media, compuesta por Bill, un agente de ventas viajero, y Joan Broad. Poco después de su nacimiento, ya de chiquitín, la familia se mueve a Long Island, en Nueva York, en busca del sueño americano. 4 años después de eso, los Broad regresaron al Reino Unido, llegando a vivir en Maitland, Sunray, y luego en Gorin, Sussex. Su niñez la vivió en Worthing, antes de acudir a la Universidad de Sussex. Solamente un año antes de unirse a uno de los grupos que se llamaba Broadway Contingent, formado por fans de los Sex Pistols. Bueno, inspirado en esa banda, armó su primer grupo en el 76, al que bautizó con el nombre de Chelsea. La idea le duró poquísimo, medio año casi, pero trajo consigo su nombre artístico. Hablamos de Billy Idol. Y bueno, durante este periodo, Billy Idol decidió convertirse en músico y formó su propia banda, los Generation X, en el 76. Además, el tipo se convirtió en vegetariano porque quería parecerse a David Bowie. ¡Brutal! Billy Idol, Rebel Yell.

Michael Knight, un joven solitario embarcado en una cruzada para salvar la causa de los inocentes, los indefensos, los débiles, dentro de un mundo de criminales que operan al margen de la ley.

0: El coche fantástico es una trepidante aventura de un hombre que no existe en un mundo lleno de peligros. Michael Knight, un joven solitario embarcado en una cruzada para salvar la causa de los inocentes, los indefensos, los débiles, dentro de un mundo de criminales que operan al margen de la ley. Esta entradilla nos la sabíamos de memoria. Bueno, alguno dirá, pues vaya chorrada, ¿no? Pero eso, Orejitas, en los 80, molaba un huevo. Porque esa fue nuestra manera de conocer un coche. Kit. Que era mucho más que un Pontiac Firebird. Un coche tuneado y vestido de color negro indestructible. Para muchos de nosotros fue el primer coche con el que soñar. Pero bueno, ¿de qué iba el coche fantástico? En todo momento, os recuerdo que os estoy hablando de la serie original, de 1982 al 86. Según los años de emisión, sus cuatro temporadas en Estados Unidos, para la serie del 2008, que tendría por venir, alguien de aquí a unos cuantos años que sienta nostalgia por un Shelby GT500, vestido de negro, ¿no? Eso era otra historia. Os hablo de la serie original. Bueno, vamos a ver, ¿de qué iba el coche fantástico? Era una historia épica, de caballeros y villanos, solo que con coche. Y en el episodio piloto conocemos al agente de policía Michael Lang, que se infiltra en una organización criminal para investigar un caso de espionaje industrial. Y en el transcurso de la investigación lo descubren, le disparan en la cabeza y a consecuencia de lo cual le destrozan la cara. Pero Wilton Knight, creador de la Fundación Knight dentro de la Fundación para la Ley y el Orden, costea una operación de cirugía plástica que permite recuperarle la cara a Michael Lang. Y tras la operación se asigna una nueva identidad a ese ex policía. El agente en adelante, por ejemplo, Michael Lang, que estará muerto, y él será Michael Knight, que defenderá a los inocentes y a los indefensos. Todo eso. Y para llevar a cabo su loable misión, contará con un pedazo de coche que, por supuesto, era fantástico. Por otra parte, tras la muerte de Wilton Knight, su mejor amigo Devon Miles toma el control de la Fundación para la Ley y el Orden, de manera que todos los que trabajan ahí dentro lo hacen por una causa más loable todavía, ¿no? Rendir homenaje al desaparecido filántropo. Y todo esto, a Kit, pues por ejemplo, le conocíamos por su otro nombre, el largo, ¿no? Que decía, Kit, te necesito. Que era lo que decía Michael Knight a su coche a través de una cosa que llevaba en la muñeca, que era poco más que un reloj Casio. De aquellos que se venden o se bandían en los bazares andorranos, ¿no? Pero aquello también tenía su punto. Darle órdenes al coche y que las obedeciera. Eso en un momento en que lo máximo a lo que podíamos aspirar era que Renault, por ejemplo, experimentara en aquellos años con locuciones grabadas como puerta abierta para decirnos que nos habíamos dejado o no la habíamos cerrado bien. Claro que molaba, Kit, por supuesto que molaba. Se adelantó unas cuantas décadas a toda esa montonera de coches que se aparcan ellos solos. Y según los datos que dio a conocer en su día la revista Popular Mechanics, el Pontiac Firebird, que conocemos como Kit, tenía motor delantero y tracción en el tren trasero. Era un coupé biplaza que representaba para la Fundación Knight un coste de 11 millones de dólares. Una burrada de las antiguas pesetas. Y bajo el capó se alojaba un motor Knight Industries con postconvulsión modificada, asociado a una transmisión de 8 relaciones con microprocesador, turbodrive, autopiloto. Era capaz de acelerar de 0 a 97 km hora en 0,2 segundos, echando todo esto mano del Power Boost, ese botonaco que tenía delante en el salpicadero que ponía Power Boost. Y mientras frenaba a 113 kilómetros por hora en 4,27 metros. El consumo no lo recuerdo tanto, ni he conseguido información de ello. Pero seguro que menos que un mechero, ya os lo digo. Entre las funciones que tenía el coche fantástico estaba, obviamente, el Turbo Boost, como os decía, pero también incorporaba conducción a dos ruedas, Skyline, funciones Jet con dos asientos eyectables, oscurecimiento de lunas, modo de control automático, modo de super persecución con frenado autónomo, modo de vigilancia con alarma perimetral a gritos. Y todo esto estaba en la voz de Carlos Revilla, el hombre que dobla la voz de los Simpsons. En la versión española, ¿no? También tenía, este coche también tenía el modo silencioso, analizador químico, analizador de voz, de rayos X, emisor de gases, aceites, pulsos electromagnéticos, lanzamisiles, localizador, gancho y proyector de voz, aleación molecular para la carrocería, ruedas de escalada con clavos. Eso sí, todo este equipamiento sonaba mucho mejor en aquellos años. Lo que está claro es que la magia del montaje hizo posible que, por ejemplo, el salto de un coche ligero de fibra de vidrio y motor potente nos pareciera el mismo que el salto realizado por una unidad completa que en realidad no saltaba, porque se utilizaba solo para los planos cortos. Tampoco nos dimos cuenta de que en más de una secuencia no veíamos el Trans Am, sino una maqueta realizada por el especialista en modelismo Jack Sessions, y que el coche lo mismo tenía barras antivuelco que no las tenía. Desde luego, la serie original difícilmente resiste un revisionado crítico por parte de un adulto. Pero aquel niño que se emocionaba como con un cacho de pan y dos onzas de chocolate, mientras Kit le resolvía la papeleta al tío bueno de Michael, era incapaz de olvidar que el coche fantástico fue, por encima de otras muchas cosas, una historia de amor por un coche como no ha habido otra igual. ¿Quién no se acuerda de la famosa frase que pronunciaba Michael Knight cuando se encontraba en apuros? Kit, te necesito. Y unos segundos después, el maravilloso coche negro, propiedad de la fundación, aparecía para rescatar a su dueño. Así era el coche fantástico, una de las series más inolvidables que se recuerdan. Pero lo más interesante de la serie es la multitud de otras extraordinarias capacidades que se van descubriendo a lo largo de la serie. El coche fantástico fue un verdadero boom en nuestro país. Era muy común entre los niños de los 80 el jugar al ser el Michael Knight a bordo de su magnífico coche negro, y también se benefició de una brutal campaña publicitaria que acompañaba a la serie. En la actualidad, en muchas casas, pues aún se pueden encontrar todo tipo de recuerdos de ella. Llaveros de coches de juguete, álbumes de cromos. Y de Michael Knight, ¿qué os puedo contar? ¿Qué os puedo decir? Este tipo duro que siempre iba con tres botones de la camisa desabrochados, lo que le permitía lucir su pelo en el pecho y mostrar su hombría. Además, cuando aprieta los dientes y dice alguna de sus frases recurrentes, ¿no? Por ejemplo, ni lo intentes, chico, ni lo intentes. O ya nos veremos en otra ocasión. Bueno, si a todo esto le añadimos una chupa de cuero remangada hasta los codos, esos cinturones con hebillas XXL y las botas de vaquero, bueno, poco prácticas para perseguir a los rufianes, nos queda el aspecto perfecto del hortera de bolera, pero es que en los años 80 era lo más.
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2: 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Duro como tú. Con huevos, pero con un corazón de metal. Acelera de 0 a 100 en el momento en que llega el solo.
0: Y bueno, seguimos, continuamos. Y lo hacemos con esta impecable banda. Queen, I want to break free.

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1: Y bueno, con el pasar de los años, este personaje ha sido considerado como uno de los grandes cantantes de la historia del rock. También ha ganado decenas de premios y condecoraciones por su contribución a la música. Entre ellos un Brit Awards, un premio Grammy o un ASCAP de la Fonder Awards. Por otra parte, ha sido incluido dos veces en el Salón de la Fama del Rock. La primera en el 94 como solista y la otra en el 2012 como miembro de Face. A su vez, ingresó en el Salón de la Fama del Reino Unido en el 2006. En el ámbito personal se ha casado en tres ocasiones y es padre de 8 hijos. También en el 2000 se le diagnosticó un cáncer de tiroides que le obligó a operarse con la garganta con éxito. Todo ello sin perjudicar su voz. Desde entonces colabora con la fundación The City of Hope, la cual trata de encontrar la cura a cualquier tipo de cáncer, pero principalmente a los que afectan a los niños. Por otro lado, recordaron que sus ventas van desde los 100 a 200 millones de copias en todo el mundo, que lo convierten en uno de los intérpretes solistas más exitosos del mundo. Bueno, y tengo que deciros también que el gran James Brown lo nombró el mejor cantante de White Soul del que ha existido. Señoras, señores, orejitas, Rod Stewart, John Tours,

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1: Y nos vamos con esta banda formada por los hermanos Barry, Robin y Maurice Gibb. Se formó en los 60 y se encuentra entre los más importantes del género, con más de 40 años de actividad musical ininterrumpida. Este grupo formado en el 58 y uno de sus álbumes más exitosos fue el Saturday Night Fever, esa banda sonora de la película con el mismo título, que llegó a vender más de 45 millones de copias y se convirtió en uno de los más exitosos de toda la historia de la música. Nos vamos con estas tres geniales voces de Pito, Bee Gees, y esto se llama Tragedy.

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0: Y vamos con las noticias más destacadas de esta semana. Olvidan un móvil dentro de una mujer al hacerle una cesárea. Una mujer de Jordania ha denunciado que su cirujano se dejó olvidado el móvil en su abdomen cuando le practicaba una cesárea. Son muchas las madres que dan a luz a sus bebés a través de una cesárea con total normalidad. Sin embargo, de vez en cuando suceden cosas tan insólitas como esta. Un cirujano se dejó olvidado el teléfono móvil en el interior de una después de practicarle la cesárea. La historia ha ocurrido en un hospital de Jordania, donde la madre ha denunciado que el ginecólogo se dejó el teléfono móvil dentro de su cuerpo, pero además no se dio cuenta de la imprudencia médica que acababa de cometer, y le cosió con total normalidad para dar por finalizada la intervención. Todo esto según ha publicado el Goof News. Al parecer, Hanan Matout, de 36 años de edad, se dio cuenta muy rápido de que estaba sucediendo algo raro. Y es que la mujer comenzó a experimentar unas extrañas vibraciones en su abdomen, que salían del teléfono móvil. Preocupada porque acababa de dar a luz, acudió al hospital, donde le alertaron de que tenía un móvil en su vientre, por lo que tuvo que ser intervenida de nuevo. Evidentemente, Hannah Madrow puso una reclamación por este grave despiste. Sin embargo, el Ministerio de Salud de Jordania le ha desestimado porque aseguran que carece de fundamento. Un hombre es condenado a 10.000 euros de multa por no mantener relaciones sexuales con su mujer. Un hombre de Niza, en el sureste de Francia, fue condenado a pagar a su mujer una indemnización de 10.000 euros al término de un proceso de divorcio, por no haber mantenido relaciones sexuales con ella durante años. El dictamen del Tribunal de Apelación de Aix-de-Provence condenó a este hombre, que ahora tiene 51 años, Jean-Louis G., por ausencia de relaciones sexuales durante varios años. El tribunal no aceptó sus alegaciones en el sentido de que las relaciones simplemente se habían espaciado con el paso del tiempo. Tenía problemas de salud y sufría una fatiga crónica generada por los horarios de trabajo. La esposa, por su parte, había insistido en que la ausencia de sexo entre ambos estaba en el origen de la separación y que ese mismo había contribuido en gran medida al deterioro de la relación de la pareja. Ideas que se vieron refrenadas en el veredicto a su favor del Tribunal de Apelación que daba este mes pasado marzo. Allí se recuerdan los deberes del matrimonio, y más en concreto que las relaciones sexuales entre esposos son en particular la expresión de la afección mutua que se tienen. La mujer que obtuvo que la justicia pronunciara el divorcio por culpa exclusiva de su exmarido y no cuantificó en cualquier caso con qué frecuencia hubiera querido tener sexo. Señaló el de Parisien, que recordó que tampoco la normativa francesa ofrece precisiones sobre este aspecto, lo que deja a su apreciación en manos de los jueces. Para que luego digan que los franceses son los mejores amantes del mundo. Un hombre se quema la cara al confundir la plancha con el teléfono móvil. Tomasz Pakowski estaba distraído viendo el boxeo mientras planchaba, lo que le jugó una mala pasada cuando sonó su teléfono. Un ciudadano del norte de Polonia luce ahora un gran vendaje alrededor de la cara después de que confundiera la plancha con el teléfono móvil. El accidente tuvo lugar cuando le sonó el teléfono móvil mientras planchaba, tal y como explicó a un periódico local. Puse el canal de boxeo, abrí una cerveza y comencé a planchar. Las distracciones jugaron una mala pasada en Pakowski, que además sonó el teléfono. Acercó su cara a la plancha en lugar del móvil. Así explicó que fue entonces cuando la sensación de quemazón en su oreja le hizo darse cuenta del error. Bueno, para agravar su desgracia, corrió al baño a refrescar su quemadura con agua, pero se golpeó con el marco de la puerta, causándole una lesión justo encima del ojo izquierdo. Una situación que parece sacada de una comedia y que le ha hecho tomar la decisión de dejar de ver boxeo mientras plancha. Científicos israelíes desarrollan una marihuana que no coloca. Pues vaya tontería, ¿no? Bueno, no produce alteraciones mentales, pero sí tiene efectos positivos para la salud. ha demostrado ser un excelente antiinflamatorio y tener grandes beneficios para enfermos de Alzheimer y de cáncer. Científicos israelíes han desarrollado un tipo de marihuana que no contiene THC, el componente psicoactivo de la planta, y que provoca lo que se conoce popularmente como colocón. La nueva variedad contiene una mayor cantidad de cannabidol, CBD, en otro componente básico de la marihuana junto al THC, que no produce alteraciones mentales, pero sí tiene efectos positivos para la salud. Así ha explicado el director del proyecto de investigación, Zani Klein, de la empresa de biotecnología Tikkun Olam. El CBD asegura es muy seguro, no tiene efectos perjudiciales y ha demostrado ser un excelente antiinflamatorio y tener grandes beneficios para enfermos de Alzheimer y de cáncer. Inhibe el crecimiento de los vasos sanguíneos que rodean los tumores, lo que impide que obtengan lo que necesitan para crecer y extenderse. La nueva marihuana se ha creado en dos variedades denominadas Avi de Kel y Rafael. Esta última en honor a Rafael Mejulán, el científico israelí que identificó el THC en 1964. Tikkun Olam ha empezado a comercializarla a pequeña escala en Israel, donde alrededor de 9.000 personas están autorizadas por los servicios de salud a obtener marihuana para usos médicos. Esta marihuana se cultiva en invernaderos autorizados y se les proporciona en la cantidad que les prescriben los médicos a cambio de un pago mensual de unos 70 euros. Colocan a un pueblo entero al quemar un alijo de cannabis. Esto es lo que ocurre cuando en un ayuntamiento quieren conseguir el pleno empleo. Bueno, y le dicen a algún concejal poco avispado, le dicen, bueno, quiero que me coloque a todo el pueblo. Dicho y hecho, a quemar un alijo entero de cannabis sin ningún tipo de medida de seguridad y el humo esparcido por el pueblo dejará a todos los habitantes bien colocados. Bueno, eso es lo que ha pasado al oeste de Jakarta, en Indonesia, donde los responsables policiales de la ciudad decidieron quemar a lo loco todo un alijo de marihuana que habían confiscado. Al parecer se formó una nube de humo con la forma de la bandera de Jamaica y de repente por todo el vecindario empezó a sonar música reggae y los ciudadanos acudieron en masa a las peluquerías del pueblo a hacerse rastas. Los vecinos de la ciudad quedaron estupefactos, nunca mejor dicho, y algunos de ellos sufrieron de dolores de cabeza y severos, y unas ganas terribles de ir a la nevera a comer cualquier cosa. Incluso los policías encargados de quemar el alijo también quedaron colocados, bueno, excepto aquellos previstos que se colocaron máscaras de gas. La policía decidió no quemar más droga. Bueno, el alijo de metanfetamina que tenían a mano lo destruyeron de otra manera. Aunque no descartamos que lo hubieran disuelto en el río donde ahora los peces beberán y bailarán por sevillanas. Y finalizamos con la siguiente noticia. Un señor inventa una píldora que hace que tus pedos huelan a chocolate. Un hombre con barba ha hecho una pastilla que permite que tus pedos huelan bien. Y no solo bien, además a chocolate. El inventor es un señor francés que responde al nombre de Christian Poincheval, que ha decidido buscar una manera de que sus pedos olerían mejor, porque estaba teniendo problemas. Por lo visto le costaba contenerse en público y solía apretar el culo contra la silla para que no sonaran. Aún así, el tufo salía a la luz en forma horrible y apestoso mensaje. Para colmo, él y sus amigos son vegetarianos. Bueno, ya sabéis, orejitas, cómo son los pedos verduleros. Así que después de que le echaran varios restaurantes, se puso a pensar en esta creación. Y no solo eso, las vende. Las vende en su propia página web. Tomad nota. pilulepet.com. Os lo repito, pilulepet.com. El hombre vende sus píldoras de olor a chocolate, rosas y violetas al módico precio de 10 euros. Lo que no se sabe es cuán seguras son estas pastillas y si la Organización Mundial de la Salud tiene alguna opinión sobre el tema. Ni tampoco se sabe la duración del efecto. Bueno, igual te tomas varias de golpe y tus pedos huelen a chocolate de por vida. Imaginad que todo el mundo toma eso. Ya no sabrás si has entrado en una pastelería o en un lavabo público. Y hasta aquí las noticias de esta semana.
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0: Y por supuesto continuamos con más música. Lo vamos a hacer con las Sweet Sisters. Y esto se llama Hit the Road, Jack.

y nos vamos con Entre dos tierras. Este es el título del octavo sencillo del grupo español Héroes del Silencio. Todo esto perteneciente a su álbum Senderos de Traición, publicado en el 90. Y es además la primera canción que se extrajo como sencillo de este álbum. Además, este sencillo tuvo una magnífica recepción de público, que se aportó con él en la línea más cercana del pop de aquel entonces, de grupos como Duncan Dhu o Los Secretos. Sin embargo, también supuso la aparición de nuevos detractores, sobre todo de un sector de la prensa musical. El éxito fue tal que al año siguiente, en febrero del 91, el sencillo se llevó clandestinamente a Alemania y se emitió en las redes underground del país. Héroes del Silencio, Entre dos tierras.

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1: Y nos vamos con Jaime Urrutia. Bueno, en sus inicios lo recordamos con grupos como Ejecutivos Agresivos, uno de los semifinales de la nueva ola, de la que también surgieron también grupos como Derribos Arias o Décima Víctima, y quien hicieron las hordas llamadas pues siniestras en aquel entonces de la movida. Y esas principales influencias eran combos británicos como The Cure, Joy Division, Bauhaus. Pero bueno, cuando el grupo se disolvió, fundó junto a Feni Presas y Eddie Clavo Gabinete Caligari. Y ese nombre se basaba en la película anónima del expresionismo alemán.
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1: Y todo eso duró hasta el 2002, cuando ya hizo su primer disco en solitario.
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1: Y aquí lo tenemos con una colaboración brutal junto a Loquillo, Enrique Bunbury, Andrés Calamaro. ¿Dónde estás, Jaime Urrutia?

Las redes sociales han cambiado nuestra vida desde hace unos años. Facebook o Twitter nos ha hecho desnudarnos como personas delante de cualquiera que quisiera leernos. En esta sociedad, tener ídolos está siendo una tarea cada vez más complicada. Yo creo que el mundo de los conocidos sí ha venido a baja por las redes sociales. Twitter ha desenmascarado a la gente tal y como es realmente. Cuando pienso en actores míticos, me cuesta trasladarnos a la realidad. Yo no me imagino, por ejemplo, a Sandra Bullock diciendo: "Hoy he desayunado pan tostado con jamón". Cuando una persona piensa en un personaje que le gusta, en un amor platónico, lo idealiza, y Twitter ha humanizado esa idealización, poniendo a ras de tierra a todos por igual. Ya no hay diferencias entre Sandra Bullock y mi panadera. Ambas desayunan pan tostado con jamón. Ambas duermen sobre sábanas, aunque las de una de ellas cuesten 10 veces más. Se ha perdido el misterio de la gente famosa como personaje, para convertirlas en personas. Yo tengo un amigo que dice que es un pecado idolatrar a los humanos, porque solo se idolatra a los dioses. Yo me estoy refiriendo a esa necesidad de compartir cosas cotidianas y normalidad por parte de algunos famosos. Si son normales, pues mejor para ellos. De todas formas, lo averiguaremos en sus comentarios de Twitter. Es muy fácil adivinar cómo es una persona como persona, leyendo sus comentarios. Uno es lo que escribe en Twitter o en Facebook. Se palpan los miedos, las miserias que escondemos, los anhelos, las ilusiones. Y es fácil hacer una composición de lugar de una persona si lees sus comentarios. Bueno, paseando por las redes sociales, he leído los mensajes de Twitter de una gran periodista, de la cual no voy a decir su nombre. Una periodista que merece el éxito por inteligente, talentosa y trabajadora. Y en ellos aparece la mujer, sin el parapeto del periodismo, desnuda en alma. Habla de la condición de su soltería. Lo hace demasiadas veces. Me parece, ¿no?, de las noches de la tele en el sofá de su casa. De cuando se queda sin salir disfrutando del calor del hogar. De cuando se va de fiesta, con foto incluida. O de su interés por la casa mayor. Eso le ha suscitado algún comentario negativo. Y todos estos actos la igualan a nosotros, a los de andar por casa. No sé si eso los beneficia o los perjudica. Yo creo que los perjudica, porque en las redes sociales se palpan los defectos, y cuando admiras a alguien por famoso, intentas verlo sin sus defectos. No interesa, tan solo nos interesa sus logros profesionales. Pero muchos de ellos se empeñan en compartir su vida personal con la gente que los lee. Que, por cierto...

puede leerlo cualquiera que sepa leer. Los famosos tienen la necesidad de decir lo que hacen exactamente igual que el resto de los humanos. Y si miramos Twitter de personas anónimas, el contenido es el mismo. Estamos constantemente diciendo a los demás cómo somos, o cómo nos sentimos, o lo que hacemos. Es curioso el ego, ¿verdad? Lo importante es que nos llegamos a creer. Hasta nuestros pensamientos íntimos. En algunas ocasiones estamos llenos de redes sociales y me atrevo a decir que estamos más solos que nunca. Y quiero finalizar con un par de preguntas. ¿El nivel de soledad se mide por el número de mensajes en Twitter o de Facebook diarios? ¿O las redes sociales se han convertido en un lugar más donde poner nuestra autoestima?

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1: Y nos vamos con una de las canciones más famosas de la banda estadounidense Guns N' Roses, November Rain. Esta canción, compuesta por Axl Rose y perteneciente al tercer álbum del grupo, es la décima canción y primer sencillo del Use Your Illusion, lanzado el 18 de febrero del 92 en el Reino Unido. Hay noticias de que este tema lo habría creado, lo había estado trabajando Axl Rose desde el 83. Bueno, la mayor atención se le ofreció al vídeo musical, el cual, cuando fue lanzado en el 92, rápidamente se convirtió en el más solicitado en la Music Television, o más visto en la Music Television. Este tema se ubicó en el puesto número 5 de las 1000 mejores canciones de todos los tiempos, según la revista Q Music. Y además en el puesto número 6 de las mejores canciones que incluyen a los mejores solos de guitarra de la historia. Guns N' Roses, Lluvia de Noviembre.

0: ¿Es un pájaro? ¿Es un avión? Bueno, sí, es un pájaro, pero no uno cualquiera. Más rápido, un pájaro intrépido.
1: ¡Corre, caminos! ¿No te importa lo que piense la gente? ¿No te preocupa que todo el mundo piense que haces el ridículo? ¿Crees que eso está bien? ¿Lo crees?
2: El mundo no es todo alegría y color. Es un lugar terrible. Si tú sabes lo que vales, ve y consigue lo que mereces. 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
4: Y bien, orejitas, hasta aquí el programa de hoy. Simplemente me queda despedirme, deciros adiós con la manita, moverla de izquierda a derecha o de derecha a izquierda y deciros adiós. Emplazaros hasta la próxima semana. Ya sabes que a través de este punto de dial y a esta hora en concreto tienes una cita con el Correcaminos. Te recuerdo lo que te dije al principio. Para cualquier cosa me tienes en el Facebook, en las redes sociales. Correcaminos 3.0, todo en letras. Nos agregas y pides. Ha sido un placer invadir vuestro espacio vital durante estas dos horitas e intentar convertirme en vuestro antidepresivo. Lo he intentado, al menos. Y ya sabes, orejita, no te muevas, la programación de la radio continúa. Ahí, quieto. Y nada más, como siempre, sed felices, que la fuerza os acompañe.

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Hola, ¿qué tal? Soy Rubén y esto es Rock on R. Hoy dedicamos el programa al Calagurri Rock, el certamen que se celebrará en el centro comercial de aquí al lado. Comenzamos con Mamá Ladilla. Naces, creces, te jodes y mueres.

0: Les toca a los sevillanos Narco y su dios de madera.
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1: Y vamos con otra de porretas, marihuana.

Y hasta aquí el Rock on R de hoy. Espero os haya gustado. Nos vemos los lunes a las 5 de la tarde y los jueves a las 6. Hoy terminamos con Coma. Aquí huele como que han fumado. Saludos y rock and roll.

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0: Si te parece bien, empezamos lo mejor de la semana. Bienvenidos.
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0: En el programa de hoy, además de repasar las últimas novedades musicales, te voy a contar que Elton John dice adiós a las giras. Justin Bieber se apunta al impresionante cartel de la final del Mundial. Harry Styles ha batido un récord. Las Cat Eyes se unen a la última moda y también van a tener documental. Y escucharemos a Teddy Swims, U2, Lucho RK, Pablo Alborán, Quevedo, los Rolling Stones, Blas Cantó y mucho más.
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0: Hoy empezamos por los postres. Al rico tiramisú con receta de Vico para poner en marcha lo mejor de la semana.

0: catalana Vico se ha consolidado como una de las artistas más seguidas y por eso hoy ha sido la encargada de poner en movimiento lo mejor de la semana. Sonido desenfadado para empezar, para que se te ilumine la cara y te entren ganas de bailar. Esto es Tiramisú.
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0: La sorpresa musical de esta semana está firmada por Bono, Diech, Adam Clayton y Larry Mullen Jr., los U2. El cuarteto irlandés tiene nueva música, Street of Dreams. Nueva música que suena a los U2 de siempre, suena a la esencia clásica de la banda.

0: Street of Dreams es el primer avance oficial del próximo álbum de U2, el disco que dará continuidad a Songs of Experience de 2017. El lanzamiento está programado para finales de año. Y una nota sobre el vídeo de esta canción. Se grabó en directo el pasado mes de mayo en la Plaza de Santo Domingo de Ciudad de México y en él Bono se atreve a cantar un poco en español y le ha salido bien. Me uno a todos los fans de U2 de habla hispana y le doy las gracias por el esfuerzo.
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0: Una era dorada de la historia de la música en directo se va a cerrar muy pronto. Elton John se despide de los escenarios en octubre de este año, saldando una deuda pendiente que tiene con el público de México desde el año 2020. Ese año puso en marcha su última gira mundial, la gira Farewell Yellow Brick, que debía terminar en 2021, pero que tuvo que modificar por culpa de la pandemia. Elton John ha ido alargando la gira y cumpliendo con todos sus compromisos, más de 300 conciertos antes de colgar el micrófono, y ahora ya solo le quedan dos fechas, el 2 y el 3 de octubre. Elton John ha anunciado que va a ofrecer sus dos últimos conciertos en el Estadio Banorte de Ciudad de México. No es un adiós definitivo porque no cierra la puerta del todo a más conciertos puntuales. Elton solo ha confirmado que no habrá nuevas giras.
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0: Prepárate para lo nuevo de Teddy Swims. Vas a sentir como cada nota de este baladón te golpea directamente en el pecho. Un himno al desamor que interpretó en directo el pasado mes de mayo en los American Music Awards y que esperábamos que publicara tarde o temprano. Break Up in Reverse.

0: Teddy Swims es cantante y compositor y una de las figuras más destacadas del soul y el pop actual. Últimamente está un poco de bajón y por eso saca baladas, pero hay que decir que le salen muy bien. La última es Break Up in Reverse y aunque no lo ha confirmado, seguro que estará en su próximo álbum. Un álbum que espero que llegue antes de su próximo tour. Tiene previsto salir de gira a partir del 22 de septiembre por Estados Unidos. Una gira norteamericana que empezará en Kansas City y que se va a extender hasta el 18 de noviembre con el último concierto en Los Ángeles.
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0: No han hecho falta anuncios previos. Queen Bee no lo necesita. Después de 2 años, Beyoncé lanza una canción y ya acapara todas las portadas. Morning Dew no avanza su 9º álbum. Es una canción para adelantar una reedición. Te lo cuento al final de la canción.

Beyoncé aprovechó la celebración de la gran fiesta de la independencia americana del 4 de julio, que además este año ha coincidido con el 250 aniversario, para regalar por sorpresa una nueva canción. Morning Dew, el avance para la reedición vigésimo aniversario de su icónico álbum V-Day de 2006. La ha sacado 60 días antes de su cumpleaños y de la publicación del álbum. Saldrá el mismo día que el original, pero 20 años después, el 4 de septiembre. El canario Lucho RK tiene entre manos su proyecto más ambicioso hasta la fecha. Pone en marcha una nueva era musical que apunta hacia un nuevo álbum, aunque lo cierto es que no hay nada seguro sobre el tema. De momento, nueva canción, Aire.

Aunque ha colaborado con Quevedo, Omar Montes y Lola Índigo, él solito se basta y se sobra para demostrar que es un artista sólido y con futuro. Lucho RK. El toque de este tema es más personal, pero mantiene la esencia del reggaetón que tanto nos gusta. Es Aire.

El 19 de julio todas las miradas estarán puestas en el New York New Jersey Stadium de Nueva York para ver la final del Mundial 2026. El evento deportivo del año que lleva incorporado un espectáculo de medio tiempo del que te tengo que contar cosas. La FIFA quiere emular a la Super Bowl y por eso ha montado un espectáculo sin precedentes. Actuarán Shakira, BTS y Madonna, lo que ya de por sí lo convierte en uno de los shows más importantes de la historia. Pero hay una incorporación de última hora: Justin Bieber, el canadiense que dejó a sus fans en la estacada anunciando que no salía de gira para presentar en vivo su último álbum y a modo de compensación se ha sumado al cartel del Mundial. El espectáculo va a durar 20 minutos y está dirigido por Chris Martin de los Coldplay. Un espectáculo brutal que te recuerdo que la FIFA ha montado en apoyo del Fondo de Educación Ciudadana Global de la FIFA. Desde el 10 de julio, las 14 nuevas canciones de los Rolling Stones ya son de dominio público. Por fin ha salido a la venta Foreign Tongue, su álbum número 25. La punta de lanza del álbum es el nuevo single que sigue al pie de la letra las reglas del rock, Mr. Charm.

0: los Rollins han sido capaces de condensar en esta canción toda esa esencia que los ha convertido en leyenda. Pregunta a quien quieras. Solo con los 10 primeros segundos queda claro que Mr. Charm es una canción de los Rolling Stones, que a pesar de que últimamente han dicho que ya empiezan a notar un poco los efectos de la edad a la que se meten en el estudio, rejuvenecen de golpe. Foreign Tones ya está en la calle y en su interior vas a encontrar colaboraciones de otros grandes: Paul McCartney, Robert Smith, Steve Winwood y Chad Smith.
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0: Pablo Alborán está de gira mundial con el Global Tour Kilómetro Cero, pero ha querido sorprender a sus seguidores con una nueva canción. Un tema que estrenó en su concierto de Barcelona y que a partir de allí, los que han ido a sus conciertos ya han podido escuchar en vivo. En lo mejor de la semana lo escuchamos en la versión enlatada, Tiempos Bonitos.
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0: El malagueño Pablo Alborán extiende su universo sonoro con Tiempos Bonitos, un tema melancólico que sigue en su línea romántica habitual, pero al que añade un ritmo un poco más bailable e influencias afro, ideal para el veranito.
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0: El 7 de julio, el 7 del 7, es una fecha importante para Quevedo. Es su número preferido y cada año tiene algo preparado. Este año no es una nueva canción, son dos vídeos. Ha publicado en su canal un vídeo doble para los temas Galdar con Tony Tuntun y para El Golpito con Nueva Línea.

0: El golpito está dentro del Baifo, el álbum que Quevedo publicó el 24 de abril y cuenta con la colaboración de la orquesta canaria Nueva Línea, una de las sensaciones musicales del país que acaba de comunicar que sus cuatro cantantes, Alicia, Maite, Raquel y Sofía, salen de la orquesta. El motivo, diferencias en la forma de entender y gestionar la imagen del grupo.
1: Vale.

0: En nada siguen rodando novedades en lo mejor de la semana, pero antes un pequeño parón. Te tengo que contar cosas de Harry Styles. Ya ha cerrado su particular maratón de conciertos en el estadio de Wembley y ha establecido un nuevo récord. Ha conseguido la residencia más larga en este mítico estadio durante una sola gira. Ha superado a Coldplay, que hicieron 10 conciertos, y a Taylor Swift, que hizo 11. Harry ha hecho uno más, 12 conciertos seguidos dentro del tour Together Together. Un hito en su carrera en solitario que no le hace olvidar sus orígenes. Al final del último concierto, delante de 80.000 personas, dio un pequeño discurso que ya ha dado la vuelta al mundo. Se acordó de sus compañeros de One Direction y dijo que no estaría en el escenario si no fuera por 4 amigos que fueron una parte fundamental de este viaje.
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0: El rapero Tyga ha creado un nuevo personaje al que ha bautizado como Starface. En sus últimas entrevistas ha dicho que quiere que tenga una vida propia y le ha dotado de su propio universo creativo que suena mucho a los años 80. Atención al primer single de este alter ego, Gave You.

0: como Taiga ha logrado el éxito y el reconocimiento mundial y para su nueva aventura se ha inspirado en la estética de los 80. De allí salió la idea de crear un nuevo personaje, Starface, el nombre con el que firma Gave You Racks, una forma distinta de refrescar su sonido, pero a la vez mantener a sus fans completamente enganchados.
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0: Un stop en la región de Murcia, tierra que, por cierto, voy a aprovechar para recomendarte para tus vacaciones si aún no has elegido destino. Entre los muchos motivos para recomendártelo está que Murcia es la tierra de Blas Cantó, el protagonista de una historia que se llama ¿Para qué?
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1: Si has notado que este tema es más personal, no te equivocas, estás en lo cierto. En Para qué se nota que Blas Cantó va madurando y cada vez expresa mejor sus sentimientos y sus emociones en sus canciones. Nuevos temas que está preparando y que cuando tenga listos van a formar parte de Aquiles, su próximo proyecto discográfico. Un proyecto que también ha anunciado que empezará a presentar en directo a partir del mes de septiembre. Cambio de registro para trasladarnos a las calles de Londres, hasta el barrio de Notting Hill. El barrio donde Suki Waterhouse vivió cuando tenía 20 años y al que ahora, que tiene 34, dedica una canción con nombre propio, Notting Hill.

0: El álbum Loveland de Suki Waterhouse se publicó el 9 de julio y la cuarta pista del disco, Nothing Hill, es el nuevo single oficial de su tercer trabajo discográfico. Una carrera artística que continúa compartiendo con sus otras dos pasiones. Suki también es actriz y modelo.
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0: El fenómeno Cat's Eye sigue creciendo, van escalando peldaños y tengo una noticia que va a entusiasmar a sus fans más devotos. La girl band de Los Ángeles da el salto a la gran pantalla con un documental, el Cat's Eye Wild Hearts. Una película que además de repasar su trayectoria desde su formación a través del reality Dream Academy en 2023, nos va a permitir vivir desde dentro el esfuerzo humano que hay detrás de sus éxitos y los desafíos que han superado hasta convertirse en las estrellas globales que son ahora. El documental se va a estrenar el 12 de agosto en cines seleccionados de todo el mundo y luego va a estar disponible en las principales plataformas de streaming. En España aún no sabemos en qué cines se podrá ver. Será el aperitivo antes de su primera gira mundial, Cat's Eye The Wild World Tour, que empezará el 1 de septiembre.
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0: Tres personas han conseguido meter todo lo que esperas del ritmo del verano en menos de 3 minutos. Mar Lucas, Samuel G. y Óscar el Ruso. 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

0: mezcla explosiva que une el carisma de Mar, la energía de Samuel G. y el toque distintivo de Óscar el Ruso. Para esto hay que estar entrenado. Tu turú tutú es una invitación a no parar de moverse, que tiene ese gancho que se te queda en la cabeza desde el primer segundo. La nominamos también. Podría ser perfectamente la canción del verano 2026.
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0: Hoy cerramos con nuestro recuerdo para Bonnie Tyler. Nos dejó el día 8 a los 75 años.
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0: Con el ahora ya inmortal Total Eclipse of the Heart de 1983, llegamos al final. Regreso dentro de 7 días con una nueva edición de Lo mejor de la semana.

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10: Bienvenidos y bienvenidas a un programa de Soy de Cine, a un nuevo programa de Soy de Cine. No os vais a creer lo que ha pasado, esto es la vida en directo. Estaba presentando yo el programa diciendo: no me puedo creer que vayamos a estar los tres juntos después de tantísimo tiempo. Y según dice eso, desaparece de la grabación de Discord y nos manda un mensaje a Dani y a mí diciendo: no os lo vais a creer, se acaba de ir la luz en todo mi barrio. O sea que tenemos una maldición azteca que hace que no podamos estar los tres, Dani. No sé qué te parece a ti este comienzo que hemos tenido hoy de grabación.
11: Surrealista, cuanto menos. Bueno, lo primero de todo, mandar un saludo a todos los oyentes de Soy de Cine. Y lo segundo, yo es que estaba ya pensando que se habían alineado los astros. Iba a decir esto mítico, ¿no?, de que Dios es oyente de Soy de Cine, pero es que creo que Dios es hater de Soy de Cine después de lo que acaba de acontecer, porque de verdad que estábamos a punto de grabar los tres juntos en Amor y Compañía por fin, después de mucho tiempo, y nada, por el temporal a nuestro querido Lío se le ha ido la luz y no vamos a poder contar con él, pero bueno, no pasa nada, esto se saca adelante. Iván se va a poner el traje de director de orquesta, va a sacar la batuta y vamos a ir a por el programa, él y yo.
10: Pues sí, porque justo coincidía que como había temporal en Gran Canaria, pues Lío estaba en su casa. Coincidía que como yo también estoy en Canarias y también había alerta, me he venido antes a casa y Dani, que se iba esta semana por ahí, pues hoy podía también. O sea que es que era todo muy muy bonito, era demasiado bonito para ser verdad. Pero bueno, aquí nos debemos a lo que nos debemos. A ver si en algún momento de la grabación se incorpora el jefe y nos puede contar cositas, porque además, Dani, veníamos con un estreno cada uno esta semana. Tienes un estreno tú que nos vas a contar, muy muy esperado. Yo uno un poquito menos esperado, y yo creo que Lío también tenía que hablar de algo que iba a llamar mucho la atención de los oyentes o de alguna parte de los oyentes. Así que esperemos que esa parte esté. Si no se puede grabar hoy, pues buscaremos el momento para que esté en el programa. Le queremos dar las gracias, por supuesto, como siempre, a la gente de Ocine, que hace que este programa sea posible, que podamos ver todas las películas que vemos y que os contamos. Hoy también le damos las gracias a Disney Plus por Partida Doble, ¿no? No, o la que ha visto Lío es de Netflix, ¿verdad, Dani?
11: No, es de Disney Plus.
10: Uh-huh. Ah, vale, pues entonces lo decía bien, por Partida Doble, porque nos ha cedido una serie y una película antes de su estreno para que os lo podamos contar por aquí. Así que un programa con muchísimas cosas, Dani. Tenemos un montón de contenido. un programa que sale el miércoles, que está saliendo el miércoles, bueno, por este subidón inicial de estar los tres juntos y poder sacarlo, aún así seguirá saliendo el miércoles si vuelve la civilización al territorio de Lío. Y nada, eso, así que vamos a ir arrancando. Dani, no sé, antes de meternos en materia, lo que me gusta siempre preguntarte, ¿qué cosas has estado viendo que nos puedes traer por aquí?
11: Pues esta semana he aprovechado para ir al cine un par de veces. He ido a ver, por ejemplo, El Testamento de Ali. He ido a ver Scream 7. Sí, dije que no iba a ir jamás a verla, que estaba totalmente en contra de Paramount.
10: Como yo con Torrente, ¿no? Como parecido, yo con Torrente, igual.
11: Sí, parecido. Así que nada, ya todos los oyentes pueden señalarme con el dedo y decir que soy un hipócrita y un mentiroso y un traidor, porque tendrán razón. Pero bueno, aún así le puse una estrella como valoración en Letterboxd, una estrella sobre 5, porque me pareció un absoluto despropósito. Sé que a ti tampoco te gustó especialmente, que tú la valoraste con 2 estrellas, así que estamos en el mismo barco. Y por otro lado, pues El Testamento de Ali, película protagonizada por Amanda Seyfried. No sé si llegaste a verla, pero vamos, es una película peculiar. Es un musical que nos habla de una figura prácticamente mesiánica que irrumpió en el siglo, me parece que en el 17, de carácter religioso, y bueno, tenían como una visión muy particular de la religión. Llevó a muchos adeptos a llegar a unas conclusiones y unas ideas que eran bastante rupturistas para la época. Y la película pues está co-guionizada por Brady Corbett, que es el marido de la directora, que se llama Mona algo, tiene un nombre así bastante complicado, pero bueno, son una pareja de realizadores. Esta era la ópera prima de esta mujer, y me pude acercar a verla a cinesa. Eso sí, me pareció también un poquito ecléctica, porque ya digo, son 2 horas y 10, son códigos propios del cine musical, y no sé, es una película que desde luego es exótica, es para verla, para descubrirla, sobre todo como curiosidad, ¿no? Para ver pues otro tipo de cine, aunque lo que es la cinta en sí misma pues no me pareció la gran cosa. Pero vamos, esos son los estrenos que he podido rescatar últimamente: El Testamento de Ali y Scream 7. No sé, Iván, tú si has visto algo en casa o en los cines que puedas traer un poquito a destacar. Por cierto, si quieres también me puedes dar una breve impresión sobre los Oscar, que no estuviste en el programa en el que estuvimos desgranando los premios y tal, así que el micro es tuyo.
10: Vale, bueno, varias cosas. Estoy mirando aquí que es Mona Fastball, se llama la directora del Testamento de Ang Lee. Pues mira, fui a ver el pase de 10º aniversario de Your Name, una película que yo no había visto y que
11: yo me también gustó muchísimo. Perdona que te interrumpa, pero yo también revisioné Your Name en cines gracias al pase que hicieron los de Selectavisión en exclusiva por el tema del aniversario de la película.
10: Pues no sé si te gusta tanto como me gustó a mí, Dani. Yo no la había visto y la disfruté un montón. La vi además con mi hija mayor adolescente, que entró a tope en la película y salió también feliz. Así que nada, he visto eso y también he visto una película a la que le tenía muchas ganas y que me ha gustado un montón. Después de toda la polémica con los BAFTA, Dani, ¿te acuerdas que hablamos aquí en el programa con ese insulto racista y tal? Bueno, pues he podido ver I Swear, que no me acuerdo cómo se llama en España. Bueno, no me acuerdo. I Swear en el título en inglés, y me ha gustado muchísimo, tío. Me ha gustado un montón y él está espectacular, así que he confirmado o he ratificado ese o doy el visto bueno, mejor dicho, a ese premio actoral por encima de Chalamet y Leonardo DiCaprio, porque la verdad que el chaval está absolutamente espectacular. Una película muy muy recomendable. Hay vida después de los Oscars. Ahora que me preguntas por los Oscars, al final uno es esclavo de cosas un poco absurdas y estúpidas, ¿no? Yo he sido esclavo, como saben los oyentes y como sabes tú, de los Oscars, de verlo todo, y ahora me he quitado como un peso de encima, ¿no? Estoy ya viendo, porque al final acabo viendo cosas que bueno, que al final no me interesaban tanto. Ahora ya sí que estoy eligiendo lo que quiero ver, menos condicionado, menos con esa esclavitud autoimpuesta. Y he visto Irati, por ejemplo, también de Paul Urquijo, que es una película que tenía muchísimas ganas y la he visto también y me ha gustado un montón. Un director súper interesante al que nosotros tuvimos la suerte de entrevistar, Dani, cuando estábamos en Entre Ninjas y Lagartos. Un tío, bueno, pues como sosete de primeras, pero que cuando le rascas un poquito, la verdad que nos contó un montón de cosas súper interesantes. Nos enseñó un libro de dibujos, porque él diseña todo el vestuario, todas las criaturas, un poco nuestro Guillermo del Toro patrio. Y yo creo que es un director al que si le dan dinero, porque hace maravillas con poco dinero. Y yo creo que un director que si tuviera un presupuesto alto podría hacer cosas muy muy espectaculares a nivel visual. No sé si has visto tu Irati, Dani.
11: Yo he visto tanto Errementari como Gawa. Me falta Irati para completar su filmografía de largometrajes, porque sí que es cierto que el tío es muy currante y ha lanzado muchísimos cortometrajes, que es un lado pues del cine que no estoy yo tan familiarizado con él. Pero Gawa, por ejemplo, la pude vivir en Sitges este año y fue una experiencia apabullante. Los que no la hayáis visto, la tenéis disponible en Prime Video, llegó hace poquito, y desde luego me parece un realizador muy interesante, que es capaz de coger el folclore, por así decirlo, sobre todo vasco, propio de su tierra, ¿no?, de su ciudad, y transformarlo en un lenguaje visual muy muy potente. Yo creo que, como tú dices, es un director al que le sienta bien manejar un presupuesto holgado, a ver si tiene oportunidades. No sé si las tendrá aquí en España, a lo mejor en algún momento tiene que viajar, ¿no?, al extranjero a dirigir producciones extranjeras, ¿no?, y tener otra oportunidad allí. Pero vamos, desde luego Paul Urquijo me parece un director muy interesante, y además hace cine de género, que es algo que no es tan común, ¿no?, en el territorio español.
10: Rueda además íntegramente en euskera todas sus producciones. Bueno, no sé, rescatando, digamos, todas esas leyendas tradicionales del País Vasco que son tan interesantes, la verdad, y lo hace muy muy bien, con mucha creatividad, con mucha imaginación y con historias así además muy emotivas, muy bonitas, de conexión con la naturaleza, con su tierra. Bueno, no sé, yo creo que es un director que, si los oyentes no lo conocen, pues que le den una oportunidad, porque yo creo que merece muchísimo la pena. Bueno, Dani, pues vamos con los titulares del día, y yo voy diciendo, hemos tomado una nueva modalidad, que es que en vez de deciros todo del tirón, el otro día Lío me dijo, vamos a hacerlo poquito a poco, te paras cada dos o tres y comentamos si quieres. Y como además hoy no tenemos noticias de desarrollo, digamos, como las llamamos nosotros, pues vamos más tranquilos. Empiezo diciendo que Kirsten Dunst protagonizará junto a Sydney Sweeney la película El secreto de la criada. Era inevitable, Dani, que viniera ya la segunda parte, en la que Paul Feig, el director de la primera, regresa como director. El director de I Swear, de la que hablaba hace un minuto, Kirk Jones, dirigirá una película de acción real de Mr. Ben, no Mr. Bean, Mr. Ben, basada en la clásica animación británica de los años 70. Es un personaje creado por David McKee, que bueno, que eran libros infantiles, y luego la BBC hizo una serie animada entre el 71 y el 72. Un señor muy bien vestido, con traje, que se mete en un sastre, sale vestido con una ropa distinta y mágicamente aparece en la época de la ropa que va vestida, o en el lugar donde se usa esa ropa y tal. Bueno, no sé, me llama la atención y la he traído porque, como me ha gustado mucho I Swear, digo, pues puede ser interesante. Otra con Kirsten Dunst: se une a la secuela de la película de Minecraft, y además esto me hace gracia porque resulta que hace unos meses en una entrevista a la revista Town and Country, dijo que le encantaría participar en la secuela de Minecraft Movie, porque le encanta a sus hijos y porque quiere trabajar en alguna película que dé dinero y que no pierda dinero. Y unos meses después, aquí está la noticia, que se une a la película de la segunda parte, que dirigirá Jared Hess otra vez. No sé si alguna de estas tres, Dani, algún comentario alusivo.
11: Bueno, parece que Dunst se ha propuesto hacer caja este año, ¿no?, con la secuela de Minecraft y con la secuela de La Asistenta, película que también funcionó muy bien en salas. Para mí es una de las mejores actrices de su generación. Ha participado en grandísimas películas, desde Melancolía de Lars von Trier hasta Spider-Man de Sam Raimi, o incluso una de mis películas recientes favoritas, como puede ser El poder del perro, en la cual también participa con Jesse Plemons. Curioso, porque son pareja. También entiendo que los hijos que tienen son de los dos en conjunto, y me parece una actriz, ya digo, fetiche para mí. Luego, por otro lado, desconozco este personaje, Mr. Ben. Yo es que soy más de Cartoon Network, entonces conozco a Ben 10. Iván, no sé si te suena.
10: También nos vale.
11: Sí, como una pregunta. El Omnitrix, ¿te acuerdas? El reloj que tenía, oye, un live action
10: de ese. Cambiaba.
11: Y cambiaba de... se transformaba.
10: A mí ya me pilló con pelos en la bolsa testicular, pero sí lo conozco, sí. La película, estoy mirando, la película del poder del perro no está basada en el libro de Don Winslow,
11: No. Está basada en otro libro que tiene el mismo nombre, pero no es en la historia de Narcos de Don Winslow, que por cierto es un gran autor y recomendamos leer desde aquí. Sí, tiene muy buenos libros. Pero vamos, que lo dicho, que para mí es una actriz clave, que me gusta que siga trabajando, que siga escogiendo proyectos. Es verdad que prefiero que sean de otra índole, pero ya lo hemos visto en sus declaraciones, necesita comer también y trabajar en películas que den dinero, ¿no? Que no se dinero. Vayan a pique.
10: Es triste pedir, pero es más triste robar. Venga, sigo con otra ristra. Se han visto las primeras imágenes, que acaba de empezar además el rodaje de la última película de Scorsese, What Happens at Night, que en la que Leonardo DiCaprio vuelve con Jennifer Lawrence tras interpretar a esos astrónomos, ¿no?, que intentaban evitar el apocalipsis en la película Don't Look Up de Adam McKay. Ahora esto es una historia de fantasmas que se centra en un matrimonio cuyo viaje a Europa para adoptar un bebé se tuerce de una manera extraña. La verdad que tiene buena pinta la premisa y, bueno, Scorsese detrás, ya sabemos que podemos pasarlo súper bien en las 4 horas que va a durar su película.
11: Desde luego, Scorsese y DiCaprio siempre es una dupla que funciona. Es verdad que, por ejemplo, a mí en Killers of the Flower Moon la actuación de DiCaprio no es lo que más me gustó de la película. Me gustaron más otras interpretaciones, un pelín más contenidas o un pelín más sofisticadas. Creo que DiCaprio estaba demasiado over the top en aquella cinta, que sí, duraba casi 4 horas. Supongo que en este caso va a pasar lo mismo, pero hay que comentar que en la película debuta ese look con el bigote que vimos en los Oscar, ¿no? Para los fans de las alfombras rojas, le visteis muy guapo, porque estaba guapísimo, la verdad, sobre todo después de verle tan degenerado en One Battle After Another, ¿no? Con cigarro y birras en mano, pues aquí estaba mucho más impoluto y parece que ese es el look que va a tener en la película de Scorsese, obviamente, pues caracterizado para la época, etcétera, pero con bigotón.
10: Con cigarro de la risa, en una batalla trasera.
11: Concretamente.
10: Esta me ha llamado la atención por la directora y no sé, es un poco extraño. Mira, A24 prepara el remake de Bloodsport, una de las películas clásicas de Jean-Claude Van Damme, que dirigirá Micaela Coel. O sea, no sé, una directora, recuerdo, para los que no la conozcan, primero ganó un BAFTA actoral, pero luego es la directora y creadora de una serie que se llama Podría Destruirte, donde narra el trauma y la catarsis, digamos, de una joven después de haber sido drogada y agredida sexualmente. No sé por qué esta señora, que además me parece una intérprete bastante interesante, va a hacer un remake de Jean-Claude Van Damme, pero mira, A24, Dani, no sé.
11: Curioso, la verdad. Veremos si el acercamiento a Bloodsport o a la película original es en forma de remake totalmente diferenciado, ¿no?, del material original, o si realmente va a ser una aproximación más fiel. Pero es curioso, desde luego. 24 siempre sorprende, por lo menos con la elección de temáticas, géneros, conceptos, ¿no?, que suele presentar en su catálogo. Es verdad que hoy en día pues ya algunas nos dejan un pelín indiferente. Es cierto, porque al final hay mucho contenido que viene con el sello A24 hoy en día, no es como antiguamente, ¿no?, que al final las contábamos a cuentagotas las películas que estrenaban, pero es verdad que es llamativo y yo creo que siempre va a ser atractivo ver películas pues de esta índole, ¿no?, que pretenden como resignificar obras que adaptan o que rehacen, ¿no?, en este caso, porque lo podemos entender básicamente como un remake de Bloodsport.
10: Sí, yo entendiendo eso, viendo a A24 y viendo a Micaela Coel, pues seguramente sea algo diferente, algo original, no lo sé. Sigo, con Nicole Clemens al frente de la división internacional, los ejecutivos de Prime Video, en su rama, digamos, de fuera de Estados Unidos, han trazado planes para redoblar la apuesta por las series. Y gran parte de estas series, por lo visto, van a estar dirigidas a lo que se llama en inglés, que no he sabido traducirlo, Dani, si tú me ayudas, Young Adult. ¿Cómo traducirías al español Young Adult? Porque joven adulto suena un poco raro, ¿o sí?
11: Yo creo que
10: joven adulto en español
11: es directamente contenido enfocado para adolescentes, ¿no? Hoy en día el adolescente, entendido en cuanto a su consumo de libros, de series, etcétera, pues es distinto al que teníamos, el que concebíamos antes, así que yo diría que es producto adolescente, pero con ese toque pues quizá ya un pelín más adulto, con temáticas pues más no sé, cercanas a no te voy a decir
10: pubertad.
11: A los sexos. Sí, a la pubertad, ¿no? Temática sexual, cierta picardía, etcétera. Yo creo que es un poco ese enfoque, ¿no? Más moderno o actualizado, actualizado yo creo que sería la palabra de lo que entendemos como contenido adolescente.
10: Y voy a terminar las noticias, Dani, uniendo cine y realidad geográfica política, diciendo que hoy se ha sabido que la casa del cineasta iraní Abbas Kiarostami ha resultado dañada en Teherán en uno de los bombardeos.
11: Ah, pues Abbas Kiarostami es uno de los directores más importantes de la historia del cine, te diría, el cineasta iraní más importante, pero he de decir, Iván, que falleció en el año 2016. Me imagino que su casa estará preservada, entiendo, por su valor cultural, etcétera, pero él ya no está con nosotros desde hace un tiempo.
10: Mira, Dani, como esta semana había tres muertes, he decidido hacer un pequeño in memoriam, ¿vale? Entonces, yo voy a ir leyéndolas y tú aplaudes más o menos en
11: dependiendo
10: función de,
11: ¿no? de la estima que le tenga, ¿no?
10: Si te caen mejor o te caen peor. Venga, empiezo. Fallece a los 82 años la nominada al Oscar Valerie Perrin, actriz de Superman, de Lenny y sobre todo de Matadero 5, una película de George Roy Hill que a mí me encanta, por ejemplo, El Golpe, es una de mis películas favoritas, Dos hombres y un destino, en fin. Uh-huh. Una película que además se estrenó en Cannes, donde ganó el premio del jurado, fue nominada a la Palma de Oro, etcétera. Así que, bueno, a los 82 años, en principio, pues está en edad de fallecer, que es lo que vamos a hacer. Nicholas Brendon, actor de la serie Buffy Cazavampiros, fallece a los 54 años, no se sabe muy bien qué ha pasado, pero dice de causas naturales, pero a los 54 años pues no sabemos muy bien. Y me dejo para el final, Dani, vete pensando cuál es tu chiste favorito de Chuck Norris, ¿vale? Para que me lo digas después de esto. Bueno, como sabe todo el mundo, pero lo queríamos decir aquí en el programa porque sí, porque no solo por actor, que evidentemente, bueno, pues es lo que es, y bueno, dentro del género de acción sí, pero tampoco es que sea una maravilla actoral, pero un señor que ha pasado, que ha trascendido el cine para instalarse en la cultura popular internacional, un Chuck Norris que nos dejaba a los 86 años, que como digo se consagró como estrella de acción entre los 70 y los 80, que apareció por primera vez en el furor del dragón de Bruce Lee en el 72, en el que se enfrentaban ambos en el Coliseo, que fue sinónimo de tipo duro, ¿no? Y de ahí tantos chistes que se han hecho, pero es que era experto y cinturón negro en karate, taekwondo, tang-soo-do, jiu-jitsu brasileño y judo. Que nos ha dejado películas como Lone Wolf McQuaid, Missing in Action, quizá la más conocida, The Octagon o The Delta Force también, y en los años 90 que se, digamos, recicló y se hizo un nombre también emblemático en la televisión con la serie Walker Texas Ranger. Un señor que empezó a aprender artes marciales cuando el ejército le mandó a Asia en una misión de guerra, y ahí estuvo el hombre aprendiendo artes marciales y luego se le fue de las manos y las tuvo que aprender absolutamente todas. Así que nuestro pequeño homenaje. No sé si Chuck Norris está entre tus actores favoritos de toda la historia, Dani, o no.
11: No, sinceramente no. Es verdad que yo tengo mucho cariño por el cine de artes marciales, por el cine de acción, pero yo siempre me he decantado más por el cine, por ejemplo, de Kung Fu, ¿no? El propio de las Shaw Brothers, etcétera, también las películas de Bruce Lee, pero oye, es una figura muy relevante y desde luego forma

0: Semana pasada, el programa salió el lunes, es decir, han pasado más de una semana desde nuestro último programa, y además el programa fue dedicado a los Oscars, con lo cual no estuvimos hablando de trailers, noticias, etcétera. Por eso los traemos por aquí, por si hay alguien despistado que no sabe que estos trailers han salido. Traía una para lío, que es una pena que no esté, pero ha salido el tráiler de la última película de Peter Farrelly, que a él le hace gracia, a mí la verdad que no es un director que me haga nada de gracia, pero bueno, una película que se llama Balls Up, y aloro la premisa, Dani. Una película sobre un mundial de la FIFA en la que Mark Wahlberg y Paul Walter Hauser interpretan a un par de ejecutivos de marketing que viajan a Brasil con grandes esperanzas de conseguir el patrocinio para un condón de cobertura total para pene y testículos.
1: Pues suerte con ello, ¿no? Supongo.
0: Peter Farrelly, ¿qué te voy a decir? De humor, ¿no? Escatológico, sexual y tal. Cuando he leído lo de este tráiler, me he acordado de la escena de Agárralo como puedas, no sé si, donde se ponen un condón de cuerpo entero.
1: Para, literal.
0: Qué barbaridad. Me ha sonado algo así. Luego, otro tráiler, el de Wild Horse 9, de Martin McDonagh, que envía a los agentes de la CIA, John Malkovich y Sam Rockwell, a la Isla de Pascua.
1: Espectacular, Dani. Este tráiler, Iván, yo es que soy un auténtico fanático del cine de Martin McDonagh. Me encanta Tres anuncios a las afueras, me gusta mucho Escondidos en Brujas, me pareció también un bombazo de Banshees of Inisherin, ¿no? Que estuvo muy presente en la temporada de premios hace unos años. Eso es. Sí. Y este tráiler es que parece que es una especie de Escondidos en Brujas, pero en un territorio paradisiaco, en una zona como muy rural, espectacular, ya digo. Creo que Sam Rockwell y creo que el otro es John Malkovich, que no me venía a la cabeza, tienen una química tremenda. En el tráiler se puede apreciar, y os invito a que le echéis un ojo a las imágenes, porque tampoco desvela mucho sobre el argumento de la película y se puede ver muy bien cuál va a ser el espíritu de la misma. A mí, desde luego, es uno de los trailers que más me han motivado en los últimos meses, desde luego.
0: A mí me gustan también mucho todas las películas de Martin McDonagh. Me estoy acordando ahora, he leído esta semana, Dani, que esto no lo traía por aquí, pero aprovecho para comentarlo, y me parece interesante. Fíjate, esto sí que sería una noticia de debate, tema redes sociales, que parece que solo afectan a gente del vulgo como nosotros, pero resulta que Barry Keoghan lo ha pasado muy mal, porque dice que sufre mucho bullying por su aspecto físico, hasta el punto de plantearse la actuación, que ha sufrido episodios de ansiedad a la hora de tener que ponerse delante de una cámara, que ha tenido que anular o cancelar todas sus redes sociales, con lo que eso supone, porque las distribuidoras cuentan con que los intérpretes también ayuden a promocionar las películas. Lo digo porque me he acordado por lo de Banshees of Inisherin, y no sé, tío, me parece súper triste, porque al final dice, joder, una persona que gana pasta, que es mediática, que en principio es reconocido, que le están saliendo las cosas bien, que participa en películas súper interesantes. Hoy el estreno que traigo, no, mentira, no sale en el estreno que traigo, otra película que he visto esta semana también, de Plan de Fuga, que salía él también así con el pelo teñido de rubio, y me ha dejado un poco tocado, tío, esa noticia. No sé qué piensas, Dani.
1: Sí, desde luego es triste, ¿no? Porque al final habla un poco de la sociedad que tenemos, de cómo nadie es intocable en ese aspecto. También es curioso, y a mí me lleva a la reflexión de pensar cómo al final su apariencia, ¿no? Que es uno de los rasgos como más interesantes de Barry Keoghan, porque es verdad que tiene una apariencia peculiar, que no es la apariencia más normativa del mundo, y eso seguramente hace que cuenten con él para determinados papeles, que se le caste en determinados roles, pues eso también juega en su contra, ¿no? Puede ser interesante, ya digo, a la hora de tener más personalidad, de ser reconocido, pero al mismo tiempo, pues por lo visto no está exento de sufrir, como todo hijo de vecino, unas críticas, un escrutinio, sobre todo en redes sociales, por su apariencia, etcétera. Pues nada, ya sabemos que lo que impera hoy en día es la imagen, y cuando la imagen no contenta, pues la gente es muy ruin, ¿no? Con estas cosas, y desde luego es una pena, pero al final es una llamada de atención y nos deja ver que todo el mundo puede sufrir, que todo el mundo al final en su día a día experimenta las mismas sensaciones que todos podemos llegar a experimentar, y desde luego es una pena. También es cierto que hay personas que son capaces de llevar esto mejor, que son capaces de lidiar con ello de manera manera pues más sencilla, pero claro, hay que tener en cuenta que la presión que tiene una persona que es reconocida por su aspecto físico, esto también conlleva su actuación, etcétera, pero al final es su aspecto, su apariencia, su presencia en la pantalla, pues tiene un precio que pagar también, ¿no? Que es el hecho de que te vean y de que estés expuesto. Entonces, pues es

0: jodido, pero es verdad que es algo que yo creo que a nivel mental uno tiene que trabajar, y es una pena, ¿no?, que Barry Keoghan pues haya sufrido esto, y sobre todo lo que es una pena es que haya gente que tenga tan mala baba o sea tan mala persona de hacer comentarios hirientes o negativos con respecto a su aspecto, que eso ya es otro tema. De eso sí que no se puede responsabilizar Barry Keoghan ni nadie que sufra este tipo de insultos, por supuesto.
1: Pero fíjate, los papeles como, o sea, en Banshees of Inisherin o Saltburn o Plan de Fuga son tres personajes muy muy diferentes.
0: Sí, entonces, pero por ejemplo en Banshees of Inisherin hace de una persona que tiene ciertos
1: es un poco limítrofe, no sé, limítrofe.
0: Claro, entonces por ejemplo ahí su aspecto juega un papel importante a la hora de contar con él. Lo dicho, al final es un poco un arma de doble filo, o sea, te hace ser interesante, te hace ser una elección en determinados papeles, una elección, quiero decir, como más rápida o más instantánea para este tipo de papeles, pero claro, luego también puede ser que te jueguen en tu contra. Pero lo dicho, que al final esto no habla de Barry Keoghan, o sea, esto simplemente habla un poco de como las dos caras de la moneda, ¿no? Y al final que uno tiene que ser capaz de lidiar con ello, y bueno, obviamente todos tenemos derecho a venirnos abajo o a sufrir o a lidiar de manera más complicada con estos temas, pero es verdad que es un tema llamativo y que da, como tú dices, para debate y para reflexión, sí, por supuesto.
1: A mí es que esa gente que da por hecho de que por ser un personaje público pueden decirte lo que quieran y como quieran, me parece un error. Sobre todo, yo he oído a gente diciendo, no, es que pues no, un actor, una actriz, un que va por la calle y que le paran para hacerse fotos constantemente, un músico, lo que sea, ¿no? Y que la gente dice, no, es que viene con el trabajo. Y digo, bueno, hasta cierto punto, yo no estoy tan de acuerdo. O sea, es decir, si tú vendes tu imagen, o sea, quiero decir, un influencer que vive de su imagen puramente, una persona de que sale en la televisión solo porque se vende a sí mismo como personaje mediático, pero no, tú te vuelves mediático porque haces otra cosa. Digamos que si a ti te gusta la actuación, otra cosa es que eso, tú te quieres hacer mediático como último objetivo, o sea, tu fin es hacerte mediático. Entonces, evidentemente tienes que lidiar con todo lo que viene a hacerse mediático porque
0: sí,
1: tú lo has
0: como
1: elegido.
0: La prensa rosa, ¿no? Que hay personas que solo son famosas en la prensa rosa y le dicen a los paparazzis que no le hagan fotos. Ya, pero es que tú vives de eso precisamente. Entonces, eso es otro caso, lógicamente. No es lo mismo que un actor.
1: Eso es, pero si ejemplo, yo soy un futbolista, claro, que me encanta jugar al fútbol y se me da bien y tengo la suerte de jugar un equipo top, o soy un cantante que vendo millones de discos, perdona, yo lo estoy haciendo esto porque me gusta la música, porque evidentemente quiero vivir de esto, pero no lo estoy haciendo para que tú vengas por la calle a darme la paliza y a darme el coñazo. ¿Sabes? No, no, entonces, pues bueno, la gente no. También.
0: Eso nunca estará justificado en ningún caso, por supuesto. Y siempre hay que tender a respetar y a entender cuáles son los límites, tanto en redes sociales como en persona, ¿no? Con esta gente que al final, por mucho que conozcamos su imagen, que a veces eso nos hace pensar que les conocemos a ellos y que tenemos derecho a interactuar con ellos de determinada manera, pues es algo que no tenemos que dar por sentado, por supuesto.
1: Pues sí, totalmente de acuerdo. Termino con los cuatro trailers. Por cierto, me he acordado de otra cosita, Dani, que quiero comentar contigo. Ahora te la digo. Pero acabo con los trailers y tal, que esto está siendo un poco coitus interruptus hoy. Trailer de Jack Ryan Goes to War. El héroe de la CIA interpretado por John Krasinski regresa en la secuela cinematográfica de la famosa serie de Prime Video. Otro tráiler, Outcome, en el que Keanu Reeves es una estrella de Hollywood que busca el perdón en el regreso de Jonah Hill. El tráiler de La oveja Shaun, la bestia de Mossy Bottom. Una historia de terror, dicen, en plan de, bueno, ya sabemos, ¿no?, la oveja Shaun, pero que está diseñada para estrenarse en Halloween. Y luego dos trailers de películas blockbuster que mucha gente espera, la de Spider-Man, Un nuevo día, donde se ve a Peter Parker desarrollando sus poderes y reencontrándose con MJ. Y el trailer de Dune, parte 3, donde se ve a Paul Atreides en plena batalla en lo que va a cerrar la trilogía de Denis Villeneuve. No sé si quieres comentar algún tráiler y ahora te cuento la noticia que me acabo de acordar.
0: Sí, comentar del tráiler de Dune 3, que sobre todo se ha viralizado muchísimo la banda sonora del tráiler, es espectacular. Hans Zimmer apretando muchísimo con esa banda sonora épica que suele marcarse para estas películas de Denis Villeneuve, y además con cánticos que vienen de la propia voz de Timothy Chalamet. Empieza Iván, no sé si has visto el tráiler, pero a decir como Dimola, Dimola Lucida, así es impresionante, o sea, de verdad que te pone la piel de gallina pensar cómo Chalamet tiene tantos registros, macho. Es que es un tío que es capaz de hacer de alguien súper sensible, introspectivo, como en Call Me By Your Name, por ejemplo, uh-huh, o de hacer de alguien como tan buscavidas como Marty Mauser en Marty Supreme, o también este elegido, este mesías, que se llama Paul Atreides en Dune. La verdad que me parece de verdad un intérprete todoterreno y creo que es algo que hay que aplaudir. Una pena para mí que no se llevara el Oscar este año, pero bueno, creo que con el talento que tiene, próximamente ocurrirá. Y luego, por rescatar el tráiler de Spider-Man, Brand New Day, a mí me ha gustado mucho el enfoque que tiene la película, porque sin entrar en spoilers, en esta cinta, Spider-Man pasa a ser un desconocido para la sociedad, entonces como que tiene que empezar de cero, empieza en las calles y va a ser ese amigo y vecino Spider-Man, no ese héroe anónimo que todo el mundo necesita, y tiene que reconquistar también a su pareja, a Zendaya, que no se acuerda de él. No voy a entrar en detalles porque esto viene de la anterior película de Spider-Man, uh-huh. Si no la habéis visto todavía, pues la recuperáis o la veis por primera vez. Pero me gusta el enfoque, me gusta que tengan como otra vía, que no sea lo de siempre, que no sea esta épica propia de los eventos de las últimas películas de Marvel. Me gusta que sea como un reinicio, y creo que va a acercar al personaje a su esencia más comiquera, por así decirlo, y me gusta eso. Y luego también creo que tiene diversos villanos. En el trailer se puede ver como una banda que parece propia de estar conectada con el personaje de Elektra, por ejemplo, parecen como personajes que combaten con artes marciales, etcétera. Así que yo creo que va a haber un poco de todo en la película, y creo que va a ser una experiencia bastante divertida e intensa de vivir en una sala de cine. Así que nada, este año lo tenemos cargadísimo de blockbusters, Dune, Spider-Man, La Odisea, va a ser tremebundo, vaya.
1: Sí, sí, verdad que se vienen cosas de mucha pasta en taquilla y de mucho interés mediático. Pues antes de pasar a estrenos, Dani, que tenemos unos cuantos, te quería comentar que he estado leyendo sobre una polémica que ha habido sobre la película Torrente Presidente. Evidentemente todo el mundo sabía que polémicas iba a haber mil, pero es que la polémica no ha sido por el contenido de la cinta, sino por una crítica que ha hecho el periodista José Manuel Romero en la cadena SER. No sé si te has enterado un poco de esto. Resulta que hemos hablado aquí de la campaña de marketing que ha tenido Segura, que no ha mostrado nada, no ha hecho pases de prensa, ni siquiera tráiler, ni cartel, etcétera. Y bueno, pues este periodista, José Manuel Romero, que lleva el tema de cine en la SER, se plantó el viernes a ver la película como todo hijo de vecino, pagando su entrada, y nada más salir de la película hizo una crítica en la que contaba absolutamente todos y cada uno de los cameos que aparecen en la película. Entonces, Santiago Segura le ha llamado de todo, claro, dice que es mezquino, que es un hijo de perra, que es una mala persona, que no entiende por qué ha hecho eso, que no tiene ningún sentido y tal. Y Ángels Barceló, haciéndose eco de todo esto, claro, ella también trabaja en la SER, dice que en el momento en el que José Manuel Romero ve la película como un espectador normal, tiene derecho a hacer lo que le dé la gana, porque él no ha firmado ninguna cláusula de confidencialidad. Claro, yo te voy a dar primero mi opinión y luego escucho la tuya. A ver, que primero, estás escribiendo para un medio. O sea, no se lo estás contando a tu primo Manolo y tal, sino que lo estás poniendo en un medio con mucha repercusión, eso para empezar. Mm-hmm. Segundo, con una crítica que no es necesario ir desgranando uno a uno todos los cameos que aparecen, que parece que está hecho un poco como vendetta o un poco a mala leche por precisamente esa campaña de marketing. Y luego es que aunque hubiese sido de otra manera, tú no puedes contar el final de una película en un medio de comunicación solo porque como ha sido a verla como espectadores. Es que ni nosotros aquí lo hacemos, ni yo se lo hago a mis amigos de tú a tú, fuera de ningún tipo de podcast, ni de review escrita, ni nada. Es que no se hace eso, ¿no? Y sobre todo cuando tú sabes que Torrente vive en parte de la expectación que generan los cameos. Dani, no sé qué opinas.
0: Pues mira, lo primero de todo, a colación del comentario de Ángels Barceló, los críticos de cine rara vez firmamos un embargo, rara vez firmamos un documento en el que diga que no podemos hablar de una película. Eso ocurre pocas veces, sí que hay casos, pero son, vamos, se cuentan con los dedos de una mano. Y normalmente, aunque no firmamos ningún tipo de embargo, lo que hacemos es respetar al espectador y respetar al oyente. Por eso no destrozamos las películas, no porque a nosotros nos importe, si nosotros ya hemos visto la película. Lo que nos importa es básicamente que la gente consiga disfrutar de la experiencia en su totalidad, y si eso implica que no se deben desvelar los cameos o los personajes que aparecen en determinada película, pues el crítico tiene que entenderlo de esa forma y no spoilearlo, desvelarlo o chivárselo a la gente. Yo aquí lo que entiendo es que esta persona, este periodista, ha querido vengarse de Santiago Segura o ha querido de alguna manera estropear la experiencia a los espectadores, porque al final creo que es lo que haces enumerando básicamente los cambios de la película, porque si es una de las cosas que hacen que la película tenga un interés, si se lo destrozas al propio espectador que aún no ha ido a verla, pues le restas interés a la película y al mismo tiempo el espectador también se ve repercutido por eso. Yo creo que es un sinsentido hacer algo así, desde luego me parece una falta de respeto a la profesión, al espectador, etcétera. Y luego también creo que la reacción de Santiago Segura tampoco es profesional en absoluto, obviamente tampoco puedes insultar a nadie ni reaccionar con una pataleta de niño pequeño. Creo que ambas partes han estado mal y creo que al final el que sale perdiendo aquí es el espectador. Iván, creo que es el oyente que de repente se topa con el programa de turno de críticas de cine y ve cómo le pueden potencialmente fastidiar la experiencia del visionado, ¿no? En el caso de que tenga interés de verla o en el caso de que no sepa nada al respecto de la película. Yo creo que hay que saber medir las palabras cuando uno habla sobre cine en un medio profesional o en un medio público, creo yo.
1: Totalmente, totalmente de acuerdo. Es que además, yo ya vi la película y después de hacerme eco de esta noticia me leí el artículo. Y es verdad que, sí. que parece que está escrito a mala leche, la verdad, porque o sea, es totalmente innecesario, efectivamente. Bueno, pues vamos a dejar aquí la actualidad del cine y las series, Dani, y vamos a meternos en harina a desgranar sin spoilers y sin jorobar la experiencia.
0: No, pues ahora voy a fastidiar la experiencia a los oyentes de ese cine. No.
1: Dani nos va a hablar de una película en la que al final mueren todos.
0: Exacto.
1: Bueno, pues vamos a empezar contigo, Dani. Quizá la película más esperada o la producción más esperada de la que traemos hoy en el programa y de los últimos tiempos, me debería decir yo, una película que está funcionando muy muy bien, ¿no? Y que está recibiendo muy buenas críticas. A ver si tú estás en esa línea, Dani, cuéntanos.
2: Por favor, di tu nombre.
3: Rylan Grace. He despertado de un coma. Estoy a varios años luz de mi casa. Y no soy astronauta. No soy astronauta.
4: No soy astronauta.
5: Si no vas, morirás. Con todos nosotros.
0: Ostras, Iván, es que tienes razón, ¿eh? Porque yo todavía, cuando no había visto la película, como que no era consciente de la magnitud de Proyecto Salvación o de Project Hail Mary, que es la película de la que vamos a hablar hoy. Pero, macho, es que viéndola me ha parecido una peli generacional, ¿eh? Ya no tanto por su calidad cinematográfica, de la cual hablaremos ahora, pero es que es cierto que es una película que creo que puede trascender, ¿eh? Sobre todo a nivel popular. Yo lo que me pasaba por la cabeza es que estábamos ante uno de los sci-fis, una de las películas de ciencia ficción como más trascendentes de los últimos 25 años. Creo que la metería un poco en el saco, a lo mejor, de experiencias tipo Interstellar, tipo La Llegada, pero con la diferencia de que esta película es de un corte más familiar. Si bien Interstellar es una película accesible, ¿no?, que puede ver pues todo tipo de personas, sí que esta tiene un corazón más familiar, como digo. Creo que tiene un corte que puede llegar a todas las casas, la película la pueden ver incluso niños. Entonces creo que viene a rellenar un hueco que a lo mejor otras películas pues no podían, y eso potencia todavía más como su valor de convertirse en un icono del cine popular y del cine sobre todo de ciencia ficción. Entonces bueno, esto entiendo que va a poner las expectativas muy altas de diversas personas. Yo creo que eso es una cosa, y luego otra cosa es la calidad de la película. Creo que tampoco va tan de la mano, ¿vale? Pero es que es cierto que también al final es una adaptación de un libro que es muy reconocido, que mucha gente ha leído, que es este Project Hail Mary, que por cierto el título del libro se mantiene en inglés, pero el título de la película sí se ha traducido en España. A mí estas cosas me suelen marear un poco, no sé si estás de acuerdo, Iván, pero de repente empezar a leer Proyecto Salvación, en otros sitios Project Hail Mary, es como un poquito confuso. Pero bueno, esto ya es un off topic. No sé si quieres preguntar algo antes, pero si no, me lanzo ya con la sinopsis sin spoilers de la misma. O...
1: Pues mira, Dani, voy a serte sincero a muerte. Tengo unas ganas de ver esta película que te puede dar algo. No he leído nada, no sé nada. Entonces, te voy a dejar que digas la sinopsis, me voy a quitar los cascos y me vas a hacer un thumbs up cuando hayas contado de qué va la película, y luego te escucho que digas las cosas que me vas a contar, vale, que eso no me importa tanto.
0: Venga, vamos allá. Vale, ahora que Iván se ha quitado los cascos, lo primero que voy a decir es que le odio con todas mis fuerzas. Bueno, no, es broma, pero sí, vamos con la sinopsis de la misma. Esta película nos cuenta cómo un biólogo, un doctor, que ahora mismo es profesor, de repente es requerido por el gobierno para llevar a cabo una misión muy muy importante, que básicamente es salvar el planeta Tierra, porque parece ser que una nueva forma de vida está extinguiendo el Sol. Entonces se calcula que en los próximos 30-40 años pues el Sol se va a extinguir, se va a apagar, y pues la humanidad también, por culpa de esto. Entonces, el gobierno y la representante del mismo, Sandra Hüller, que es una actriz fantástica, que la tuvimos en películas como La Zona de Interés o en películas como Anatomía de una Caída, pues van a requerir las funciones, las habilidades, el intelecto del personaje de Ryan Gosling, que, como digo, se llama Grace y es un biólogo. Esta película es un sci-fi espacial, es un viaje al espacio exterior, y nos cuenta cómo el personaje de Grace es mandado al espacio exterior a intentar perpetrar esta misión, ¿vale? Para acometer la salvación del planeta Tierra. Esto es básicamente la sinopsis sin ningún tipo de spoilers. Luego también podemos entrar un poco en detalles para hablar sin dinamitar lo que es el argumento de la película, pero sí que es cierto que está centrada en la relación entre Ryan Gosling, el personaje de Ryan Gosling, Grace, y una criatura con la que se topa en el espacio, que se llama Rocky. Y esto es básicamente hasta donde puedo leer.
1: Gracias, Dani, súper interesante lo que nos has contado.
0: Qué bobo que eres, querido mío. Bueno, más allá de la broma y del chascarrillo, he contado un poco la sinopsis. Sí que es cierto decir que desde que se ha estrenado en Estados Unidos, como que parece que se ha descubierto todo el pastel. O sea, ahora la promoción de Project Hail Mary es mucho más agresiva y hay bastantes más spoilers y detalles en redes sociales desde que se estrenó la semana pasada en Estados Unidos. Pero yo he sido respetuoso, he ido un poco por encima y a pies juntillas. Pero bueno, ahora vamos a hacer un poco un análisis de la película, sin desvelar nada que pueda traumatizarte, Iván. Pero vaya, es una película que básicamente nos habla un poco de temas como, por ejemplo, los vínculos afectivos, que nos habla de la soledad, nos habla de la esperanza, de la creencia en un bien mayor, de hasta dónde puede estar dispuesto el ser humano a hacer algo por otro ser humano o por los demás. Creo que es una película que toca temas muy universales y lo hace de una manera muy universal también. ¿Cómo lo hace? Pues a través, por ejemplo, de la comedia, del humor, a través de las referencias a la cultura popular. Por ahí hay algunos guiños a actores, a músicos, a ciertos temas que todo el mundo conoce y que hacen que la película pues sea todavía más reconocible y más universal, como digo. Es una película que también tiene set pieces de acción bastante potentes, aunque creo que no es el corazón de la película. El corazón de la película es más bien el propio personaje de Ryan Gosling, Grace, y cómo se relaciona con otros personajes. El personaje, desde luego, es fantástico. ¿Por qué? Porque Ryan Gosling se echa la película encima durante las 2 horas y media que dura. Es una película larga, es una película que te permite empatizar y conectar con los personajes, también gracias a su duración y sobre todo gracias a la interpretación de los mismos. Lo dicho, Ryan Gosling tiene todo el peso dramático de la película sobre sus hombros y lo hace francamente bien. De hecho, porque se estrena ahora mismo la película, pero es que es una cinta que podría ser nominada a diversos Oscars, porque creo que a nivel técnico, a nivel visual, a nivel cinematográfico, cumple de sobremanera, y luego las interpretaciones creo que van a ser bastante recordadas y rememoradas. Es que ya digo, Iván, creo que es una película que de algún modo va a trascender. A lo mejor me estoy excediendo, pero yo viéndola sentía eso, ¿no? Sentía que es una película que puede calar bastante hondo en nuestra sociedad y en la cultura popular.
1: A ver si no se olvidan de ella, ¿no? Porque cuando se estrenan tan pronto, claro, luego parece que se va pasando el fuelle. A no ser que remonte
0: es verdad,
1: en premios, ¿no?
0: Como Sinners, por ejemplo. Sinners, por ejemplo, le pasó eso. Se estrenó el marzo pasado, ¿no? El marzo de 2025, y de repente fue remontando a última hora, también a través de premios o de plataformas de streaming. Pero desde luego esta es una película para ver en una sala de cine. El director de fotografía, por cierto, es Greg Fraser, que es el director de fotografía de Dune 1, Dune 2 y de Batman. Así que tiene, yo creo que también eso como atractivo para el que es así como más fan de este tipo de datos técnicos. Y nada, alguna cosita así más para comentar sobre la película. Creo que a nivel visual es muy minimalista, porque transcurre todo el rato básicamente en una nave espacial, pero sabe utilizar muy bien sus recursos para enamorar al espectador y para mantenerle atrapado. Y luego también sabe oscilar muy bien entre lo que es la comedia y los momentos pues más dramáticos o más de tensión. Creo que la película puede emocionar bastante a los espectadores, y ya digo, a mí me sorprendió gratamente, porque sí que es cierto que a lo mejor esperaba una cosa más blanda o más insípida, y no es el caso. También se me olvidaba comentar que esta es una película dirigida por Fear Lord y Christopher Miller, que son los productores de Spider-Man Into the Spider-Verse y Spider-Man Across the Spider-Verse. También son los productores de la Lego película, o sea que tienen como esa base sobre todo de cine de animación como vanguardista, dentro de lo que cabe, ¿no?, dentro del cine comercial. Pero también habían dirigido películas como 21 Jump Street, que no sé cómo se llaman en español, pero son las películas estas de Jonah Hill y Channing Tatum, que básicamente son como universitarios que se ven envueltos en tramas como de acción, de espionaje y tal, que son básicamente comedias chuscas. No sé, Iván, si has rescatado el nombre antes.
1: Infiltrados en clase.
0: Exacto, pues Infiltrados en clase, etcétera. O sea, son directores que vienen de comedia zafia prácticamente, pero de repente descubrieron como el cine de animación y, no sé, y sus ideas tan vanguardistas, tan sobre todo emprendedoras, consiguieron hacerles dentro de la industria, aparte de sus películas dirigidas por ellos mismos. Pero creo que aquí también saben trasladar muy bien lo que son esos recursos visuales de las películas que mencionaba de Spider-Man, por ejemplo, porque Project Hail Mary está muy cargada de estímulos, es un no parar, a pesar de que dura 2 horas y media, como que nunca te suelta la mano, siempre te tiene al borde del asiento, tiene como un montaje fragmentado, se ven flashbacks del pasado que se introducen en momentos como a priori aleatorios. O sea, es una película bastante interesante y bastante estimulante. Yo creo, Iván, que te va a gustar. Creo que es una película para ver en familia, creo que es una película que puede hacer bastante taquilla, porque creo que en Estados Unidos ha abierto con 160, 170 millones en su primer fin de semana, o sea, una cifra bastante, bastante considerable, y yo la recomiendo a más no poder. Vamos, yo es la primera película que meto, por así decirlo, en mi top 2026, ¿no? Porque yo siempre hago los estrenos por año de producción, así que diría que esta es la primera que meto, porque a mí no me gustaron películas como, por ejemplo, 28 años después, ¿no? Pues esta sería la primera que destaco así de los blockbusters más recientes. Yo la recomiendo muchísimo, esta Project Hail Mary o Proyecto Salvación.
1: Cuando hablas de generacional, hablas de, no sé, Blade Runner, Alien, en esa liga o no?
0: Como mencionaba antes, la veo más en la liga de lo que son los sci-fi modernos. Y cuando digo más sci-fi modernos, me estoy centrando más quizá en los espaciales o en los que tienen que ver con la vida extraterrestre o alienígena, como pueden ser
1: La Llegada
0: o Interstellar, ¿no? Uh-huh. Creo que la veo más en ese terreno, más que en un terreno como más de la ciencia ficción existencialista, fría, gélida, como puede ser Blade Runner, ¿no? No es una película que esté cerca de Blade Runner 2049, pero sí es una película que puede estar más cerca de Interstellar, de alguna manera. Claro, al final, pues como digo, es una película que yo creo que no es tan común, porque es una superproducción de ciencia ficción hecha para todos los públicos, lo dicho, para la familia. Creo que es una película que a lo mejor estábamos faltos de ella, ¿no? Faltaba como ese hueco, ¿no? La película moderna, porque a lo mejor antiguamente sí que se hacía una ciencia ficción como E.T., por ejemplo, ¿no? Creo que es una película que puede recordar a E.T. el extraterrestre de Steven Spielberg, pero lo claro es que ya ha llovido desde E.T. el extraterrestre. Creo que no se estaba haciendo ese tipo de producto hoy día, y creo que Project Hail Mary viene a rellenar ese hueco, esa necesidad de ese tipo de película, así que yo la meto en esa terna. Creo que a pesar de que no sea una película quizás sobresaliente, porque es una película sencilla, es una película que tira mucho de emociones más que de un tema cerebral, pero funciona a la perfección, por lo cual sí que la veo una película muy, muy potente y con mucha capacidad para trascender. Pero claro, esto al final es algo que decide el público. O sea, el público es al final quien la va. Es un poco un intangible, pero el público creo que la puede potenciar y llevar hacia ese terreno. Para mí se quedaría, pues a lo mejor en un 8. Creo que es una película bastante, bastante notable, te diría, Iván.
1: Es un público similar al de Super 8, por ejemplo, que también era como muy familiar, con un poco de ciencia ficción. Uh-huh. O sea, quiero decir, que es que no te digo la sinopsis, pero tira también a lo mejor un poco ochentero, noventero, aventuras, no. O sea, es una renovación completa del género, súper actualizada, claro, y súper moderna.
0: Es que Pues a ver, es que no creo que sea una película que tire tanto de referentes como ochenteros, porque al final Super 8 sí que es verdad que era una película familiar, pero que también llamaba mucho a la gente que había visto el cine de Spielberg, que quería como volver a vivir eso. En este caso no creo que estén pensando, los espectadores que les gustaba Spielberg y su ciencia ficción van a ir a ver esta película y les va a gustar. No están pensando en eso, están pensando en todo el mundo que vaya a ir a ver esta película va a disfrutar con esta película, incluso el que no tiene ni idea de que existe ET el extraterrestre. No necesitas esas referencias para realmente apreciar esta película, y creo que eso es lo que la hace como distintiva dentro del terreno de la ciencia ficción, porque es verdad que Interstellar, por ejemplo, tú la veías y no pensabas en otros referentes, porque Nolan se encargó como de hacer un producto único, contrató a científicos, etcétera, e hizo como su propia magnus opera en el espacio, ¿no? Pero esta, como lo que hace es aprovechar el corte familiar que posee, lo que hace es encandilar al público, ¿no? De maneras, pues, como he dicho antes, con el humor, con la actuación de Ryan Gosling, que es un tipo popular, que es un tipo agradable a la vista. Pues es una película que yo creo que va a trascender también, pues, por su carácter amable, afable, y por la capacidad de emocionar al espectador. Entonces, no creo que sea una película revisionista en ese aspecto. No creo que sea quizá generacional, en el sentido de que vaya a atraer a determinadas generaciones, sino que creo que va a crear una generación de fans de esta cinta en sí mismo. Okay. No sé si me he explicado bien, pero es un poco mi intención, para que a lo mejor luego la veis tú y los oyentes y os parece una película menor, pero yo sí que viéndola como que tuve esa sensación de estar viendo algo que podía trascender, y es algo que no te pasa en el día a día, lógicamente, porque ves películas y dices, bueno, pues esto puede pasar sin pena ni gloria, o he pasado un buen rato, pero hasta ahí. Pero esta sí que me parece que tiene como los mimbres, ¿no? Para ir un pelín más allá. A mí me gustó bastante, la verdad.
1: Qué guay. Pues tengo muchas ganas de verla, la veré este finde.
6: Abre la guantera.
7: ¿Qué es?
6: Es cloroformo.
7: ¿Qué?
6: ¿No sabes qué es el cloroformo?
7: Debería saber qué es cloroformo.
6: ¿Tú has visto alguna peli?
7: Sí, he visto muchas.
6: ¿Y en ninguna salía el cloroformo?
7: No lo sé.
6: Vale, tú escúchame. Vas a llamar al timbre. Alguien va a abrir la puerta. Antes de que abra el pico, coges el trapo que lleva esa mierda y le cubres la nariz y la boca.
7: Oh, eso es cloroformo. ¿Es cloroformo? Haber dicho lo del harapo mojado era más fácil.
6: Lo que tú digas. Usa el harapo mojado, según tú.
1: Yo te traigo una peli, Dani, de estas que van directamente a plataforma y que nadie entiende muy bien por qué. Una película que se estrenó en el pasado festival South by Southwest de Arizona, y que la gente comentó precisamente eso, que por qué esta película no tenía su estreno en pantalla grande, porque además en esta película están actores como Vince Vaughn, James Marsden, Eiza González o Jimmy Tatro, que es un comediante muy conocido, y nada, pues esta es una producción Hulu, que como sabes pertenece a Disney Plus, y como aquí en España no hay Hulu, pues la película va directamente a la plataforma, que se estrena este viernes 27. Es una peli que tiene un título que me parece espantoso, no sé quién pensó que era original y divertido, que se llama Mike y Nick y Nick y Alice, que me parece un título embarrado, fangoso y largo innecesariamente. Pero bueno, está dirigida por Ben David Gravinsky, su segundo largo tras la película del 2021 que se llama Happily, que también, como esta, era una comedia de acción, que parece que es lo que le gusta hacer a este señor, y que me ha sorprendido positivamente. Y volvemos, Dani, siempre al tema de expectativas. Yo, siempre que hablamos, y además aprovecho porque eres el policía de Letterboxd, que hace mucho que no te lo digo, siempre que hablamos de puntuaciones, y claro, cada uno tiene una idea en mente de cómo puntuar las cosas, ¿no? Y yo siempre digo que yo puntúo en función, que a lo mejor no debería ser así, ¿no? Debería ser algo más universal o más objetivo. Pero indirectamente, o mi cerebro, de manera inconsciente, puntúa en función del tipo de producto que estoy viendo. Entonces, yo puedo ver una película de serie B cuya única pretensión sea hacer el subnormal, reírse de sí misma y hacernos pasar un rato entretenido, y le puedo dar un 5 porque me parece que cumple de sobra, y puedes decir, pero ¿cómo le puedes dar a esta un 5 y a no sé qué, que es una película cojonuda, un 4? Pues porque a lo mejor esa película tiene la mala suerte de ser una película grande, una película con muchas pretensiones, una película con un elenco detrás potente, con un director consagrado al que le exijo más y le pido otra serie de cosas, ¿no? Pues esto me ha pasado un poco con esta Mike y Nicky, Nicky Alice. Es una película que juega a la comedia de acción chorra, una película que no busca nada más que no sea que pasemos un buen rato, y cumple, porque es una película en la que ya sabéis que a mí el humor, bueno, me cuesta, yo tengo un humor bastante peculiar, con Torrente es que ni sonreí, y que me perdonen los oyentes, es que no esbocé ni una ligera sonrisa, y sin embargo en esta película no me reí, pero sí que me pareció ingenioso, o sí que entré un poco más en el humor. Es verdad que está ahí Vince Vaughn, que es un actor que tiene una vis cómica interesante, porque no es gracioso, pero es serio. Y entonces yo creo que funciona muy bien como elemento serio dentro de un círculo alrededor de locuras, como pasa, por ejemplo, con Wedding Crashers, que no me acuerdo cómo, con Owen Wilson, no me acuerdo cómo se llama la película en español, etcétera, que son comedias en las que este tío impone, es un tío serio, es un tío grandote, y entonces a mí me hace gracia ese aspecto dentro de una comedia. Y luego aquí, primero, las escenas de acción creo que están bastante bien rodadas, que eso es algo que le pides a una comedia de acción, y que sabe jugar el equilibrio entre comedia y acción, y más o menos ser eficiente y efectivo en ambas facetas. No creo que esté desequilibrada una parte de otra. La historia es interesante porque además, o sea, no tiene una premisa muy original, porque la premisa es un señor que es James Marsden, que trabaja para un grupo mafioso, que quiere dejarlo, y esto no es una historia nueva, y claro, evidentemente un grupo mafioso no deja que uno de sus miembros se vaya así alegremente, ¿no? Entonces ese es un poco el punto de partida. Hay por ahí también un triángulo amoroso, el título Mike y Nick y Alice, y dos Nicks es porque hay dos Vince Vaughns, y hasta aquí puedo leer, porque no voy a contar el elemento extra. Muy bien, pues nos despedimos de los oyentes otra vez. Muchísimas gracias por llegar hasta el final del programa una vez más, por compartir comentarios, por hacernos sentir que estáis ahí, y nos seguimos escuchando la semana que viene. Hasta luego.

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¿qué tal? Comienza aquí una nueva edición de Con la Mente en Blanco, un programa de Radio Libre en el que nuestra única intención es disfrutar con la música y escaparnos de la realidad. ¿Y habrá tiempo de volver a ella? Un saludo de Miguel Ángel Santa Cruz desde el control técnico y frente al micrófono para comentaros una serie de canciones cuidadosamente seleccionadas que compartimos cada semana los jueves a las 19 horas a través de la plataforma Rey Heredia Radio, que emite desde Córdoba por el 102.6 FM y por streaming. Un rato más tarde tendremos el audio disponible en formato podcast. Los viernes se reemite a las 18 horas a través de Radio Rebote FM desde San Adrián, Navarra, y los domingos también a las 18 horas desde Guadalix de la Sierra en Madrid a través de Radio Guadalix. Todo esto, con permiso del algoritmo, está bien detallado en facebook.com/enblanco.conlamente, con el complemento de las publicaciones en nuestro Instagram. Aunque ya se nota la reactivación de la industria discográfica, todavía no se han acumulado suficientes lanzamientos como para que, después de ser debidamente filtrados conforme a los criterios del programa, nos den para completar una edición totalmente dedicada a novedades. Eso sí, la gran mayoría lo serán, aunque atendiendo al ADN con la mente en blanco, tampoco faltarán colaboraciones, algún recuerdo y una versión que será con la que comenzaremos. El pasado sábado 10 de enero se cumplieron los primeros 10 años de la era post-Bowie. En multitud de sitios se ha recordado su emblemática figura. Desde aquí, solo a modo de pincelada, me gustaría rescatar uno de los himnos de su carrera. Apareció en 1972 en un single que formaría parte de su mítico quinto álbum, The Rise and Fall of Ziggy Stardust and the Spider from Mars, o simplemente Ziggy Stardust. Se trata del clásico Starman, que al año siguiente, en el 73, la banda barcelonesa Los Mustang recrearían llevándolo al español en el single que titularon El Hombre Estrella.

Nuestro recuerdo al irrepetible David Bowie, siempre presente en el espíritu del programa. La semana pasada os avanzaba el lanzamiento al día siguiente de Secret Love, el tercer álbum del cuarteto del sur de Londres, Dry Cleaning, producido por la galesa Kate Le Bon. 11 nuevos temas con su habitual spoken word envuelto en sonoridades post-punk, por momentos medio cantados, medio recitados a ritmo, como en este My Soul / Half Pint, Dry Cleaning.

una semana de la publicación de Desde Cuando Todo, el nuevo álbum de Lisa Simpson, el proyecto de la valenciana Miriam Ferrero, el último de los singles de adelanto es una canción emotiva y rupturista titulada Me Acostumbré. Lisa Simpson.

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Tras varios años sin tener compañía en la que publicar sus nuevos trabajos y ostentando el nada honroso título de ser uno de los artistas, sino el que más cancelaciones de conciertos tiene en su currículum, el que fuera cantante de The Smiths, Morrissey, anuncia nuevo disco para el 6 de marzo que presentará en una gira que ese mismo mes tendrá tres fechas en España: Valencia el 12, Zaragoza el 14 y Sevilla el 16. De sus 12 temas acaba de adelantar el que da título al álbum, Make a Piece of Life, Morrissey.

Otro disco que llegará la semana que viene es el cuarto álbum del ermitaño del rock, el cántabro Ángel Stanić, del que acaba de ver la luz el tema que lo abre y le da título. Una canción que nos lleva a su particular universo navegando entre el country y el synth pop con toques barrocos, que se titula Por la hierba. Ángel Stanić.

vuelve por el programa el gaditano Julio Cable, ya que por fin ha visto la luz su sexto álbum en solitario, Sexy Maharishi. Acompañado por su habitual banda de directo, Los Infollables, en el disco compuesto por 12 cortes, percibimos que se aleja de su power pop de toda la vida para arriesgarse con otras sonoridades. Y aunque algunas piezas tienen un ritmo más acelerado, la mejor carta de presentación de lo que nos espera en el álbum es el tema titular con el que se abre, Sexy Maharishi, lo nuevo de Julio Cable.

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16: El barcelonés Jordi Ganchitos es de esos artistas que no te dejan indiferente. O te encanta o lo aborreces. A principios de diciembre pasado publicaba su nuevo álbum, El Indie. 10 temas en los que se ríe de todo con títulos tan explícitos como Políticamente Subnormal o Ibai Llanos es el Anticristo, entre los que encontramos una clara alusión, incluso en el título, a uno de los mayores himnos de los planetas. Un mal día, Jordi Ganchitos.
17: Ta.

Para poner más en contexto la canción anterior por alusiones y sin que sirva de precedente, vamos a romper adrede la norma autoimpuesta de no repetir el mismo tema, ya que sonó hace casi 10 años en la edición 66 del programa y además, ¿por qué no? Nos damos un gustazo. Pertenece al disco del 2000 Unidad de Desplazamiento, el cuarto álbum de los granadinos Los Planetas, y se trata, claro está, de Un Buen Día.

0: Hola, soy Jota de los Planetas y mando un saludo a la gente de La Mente en Blanco.
1: Angie Mali es un artista trans estadounidense con ascendencia de Malawi. Tiene previsto publicar su nuevo álbum You're Free to Go, Eres Libre de Irte, el 13 de marzo y como primer adelanto acaba de publicar este Like You Really Mean It. Angie Mali.

Dos semanas después, el 27 de marzo, llegará el noveno álbum de estudio y primero en 7 años de la sueca Robin. El tema que le da título es este, Existential, Robin. 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
1: Ya os he comentado que el 30 de enero es la fecha prevista para la publicación de la carísima reedición aumentada, sextuple CD con libro de tapa dura o triple LP, de Café Bleu, el primer álbum de The Style Council, la banda de Paul Weller tras la disolución de The Jam, que originalmente vio la luz en marzo del 84. Como tercer avance dentro del material añadido, tenemos un tema que anteriormente solo estaba disponible como cara B de un single de Tracy, la cantante británica apadrinada y producida en aquellos años por el Mothfather y que ahora llega cantada por el propio Weller. Se titula Boy Hairdresser, The Style Council.

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0: El 27 de febrero está previsto que se publique The Romantic, el cuarto álbum del estadounidense Bruno Mars y primero en más de 9 años. Como primer single de adelanto acaba de salir este I Just Might, Bruno Mars.

Aunque llevaba ya varias semanas sin aparecer por el programa, el productor y músico sevillano ATK Pop no ha dejado de lanzar nuevos temas con sus diferentes colaboradores. Una de ellas es la sevillana Valeria C, con quien acaba de publicar una canción en un tono algo más oscuro a lo que nos tiene acostumbrados por la temática que trata, el encierro emocional, aunque eso sí con sus habituales arreglos synth pop tan característicos. Se titula En mi jaula, ATK Pop y Valeria C.

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1: 90 Seconds to Midnight, el nuevo álbum de los parisinos Exxon Valdez, que llegará en febrero, tiene nuevo adelanto. Han contado con la colaboración de Elena Miquel de La Fe y las Flores Azules para una canción escrita y grabada a distancia que se titula En Sentido Contrario. Exxon Valdez y Elena Miquel.

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1: También vuelve por el programa el dúo de Los Ángeles formado por Michelle Bass y Lance Shipp, conocidos artísticamente como Houghton Freddy. El 13 de marzo publicarán su LP de debut Big Disgrace, del que como primer avance nos llega un tema con sonidos muy ochenteros que se titula Dance the Pain Away. Houghton

0: Autumn Freddy y su Dance the Pain Away cierran la edición 551 del programa. Al frente de la técnica, la selección musical y el micrófono estuvo encantado como siempre Miguel Ángel Santa Cruz. Cuidaos mucho, la próxima semana tenemos aquí mismo una nueva cita para volver a quedarnos
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muy buenas y bienvenidos una nueva semana al programa Aires Celtas. Saludos de mi parte, Federico Salvador, todo un placer estar con todos vosotros como cada semana en un programa que tenemos cargado de muy buena música y en un programa muy especial donde mi compañero Juan Armando y yo hemos podido preparar un especial Celta Sur 2026, la novena edición. Así que entre los dos hemos conseguido, creo que un programa donde podemos casi viajar a lo que va a ocurrir el próximo 13 de junio en Cuyar Vega, a las 9 de la noche en la plaza del Ayuntamiento. Bueno, vamos a escuchar en el programa de hoy muchas cosas. Vamos a escuchar sonidos que nos van a hacer llegar hasta ese escenario y lo haremos con el grupo Celtic Seas y también con el grupo Sara, dos formaciones que nos van a acompañar en un festival que se consolida cada año. Pero no solo eso, sino que también podremos recordar lo que ocurrió en la presentación oficial del festival de este año, con declaraciones de la diputada de Cultura y Educación, Pilar Caracuel, el alcalde de Cuyar Vega, Jorge Sánchez, y aquí un servidor, como parte de la producción del festival, Federico Salvador, que les habla, y mi compañero Armando Salvador, donde intentamos dejar patente la importancia que va a tener este Celta Sur de este año, donde además va a haber un hermanamiento especial con el festival Gaita Alacant de Alicante, y disfrutaremos de la banda de gaitas del grupo de música tradicional Os Castros del Centro Gallego de Alicante. Y a todo esto tenemos que sumar la visita de las Irish Treble Dancers. Va a ser sin duda la sensación en el escenario también, puesto que van a interactuar con el público, a enseñarles danza irlandesa y a mostrarles todo lo que hacen, como por ejemplo han estado en muchos festivales o en la Plaza Mayor de Valladolid con Celtas Cortos, y han actuado con artistas de diferentes sitios, tanto nacionales como internacionales. Así que un programa muy variado, donde vamos a escuchar música, donde vamos a hacernos esa idea, como decía, de lo que va a ser el festival, y os invitamos a todos a que nos acompañéis tanto en el programa de hoy como en el festival. Entrada libre y gratuita. Así que sin más, comienza aquí Aires Celtas.

Hemos disfrutado, para comenzar el programa, la canción de Sara, The Birth on the Oak, y a continuación vamos a hacerlo con Asina Nun Somieu y The Road Not Taken. Hay que decir que de la canción que vamos a disfrutar en este momento, de Sara, es donde está extraída la promo de Celta Sur de este año. Estamos seguros que va a ser todo un espectáculo y estamos seguros que vamos a poder disfrutar de ellos. La verdad es que tenemos muchísima gana, estamos encantados de que hayan aceptado la llamada de Celta Sur, así que hoy en el programa Aires Celtas, adelanto de algunas canciones que va a haber en el escenario Celta Sur el próximo 13 de junio.

Bienvenido a la presentación de la novena edición del Festival Celta Sur de Cuyarvega. En primer lugar, quiero darle la bienvenida al alcalde de Cuyarvega, a Jorge Sánchez Cabrera, como no también a su concejal de Cultura, a María Ángeles Polo, y también a los representantes de Aires Celtas, como son Federico y Armando. Así que bienvenido un año más al Festival Celta Sur, un evento dinamizador de folk celta en el sur de Europa, que promueve la descentralización cultural, potencia el turismo local y fomenta la música tradicional. Desde la Diputación de Granada apoyamos festivales como el Celta Sur de Cuyarvega porque se constituye como una plataforma cultural para la promoción de la música celta y folk, porque fomenta también la unión cultural entre distintas regiones mediante la participación de bandas de gaitas y grupos folk. Atrae a cientos de visitantes que dinamizan la economía del municipio y su entorno, porque es un festival gratuito y con entrada libre, organizado por el Ayuntamiento de Cuyarvega, al cual le agradecemos a su alcalde esa implicación que tiene con la cultura. Así que enhorabuena, alcalde, y como no también a la Diputación de Granada por este evento que sirve como un espacio para el intercambio cultural. El Festival Celta Sur se ha convertido en una cita clave del área metropolitana en Granada y como uno de los grandes referentes culturales en Andalucía. Por tanto, quiero felicitar, como ya he dicho antes, al Ayuntamiento de Cuyarvega, al equipo organizador, Federico y Armando, muchísimas gracias.

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0: Muchas gracias.
1: Bueno, seguimos este programa de hoy especial Celta Sur con este formato diferente donde estamos escuchando declaraciones de la rueda de prensa con canciones que vamos presentando. Hemos disfrutado de Celtic Seas, una canción espectacular que además es en directo en el Folk Fest Región de Murcia 2025. Enamoradísimo de esta canción y de esta interpretación espectacular. Y ahora disfrutaremos, por ejemplo, de un pequeño mix. Nosotros le hemos titulado Mix Live, está en directo también. Está relacionado con la Asociación Cartagenera Por Amor al Arte. Y después vamos a disfrutar de tres temas más de Celtic Seas, entrelazados, como decíamos, de las diferentes declaraciones. Y tenemos tres temas: Horizons, The Lady and the Cowboy y Lullaby. Pero como en Aire Celtas siempre tenemos sorpresas, nuestro compañero Loren Tomás nos estuvo entrevistando a Armando y a mí para hablar de Celta Sur en su programa La Gramola. Y no solamente nos entrevistó a nosotros, sino que nos dio una sorpresa. Y Esperanza, del grupo Celtic Seas, entró en la entrevista. Así que vamos a recuperar, con su permiso por supuesto, y con el de todos los oyentes, un trocito, un extracto de ese momento para poder volver a disfrutarlo aquí hoy en Aire Celtas. Seguimos en este programa especial.

0: muchas gracias por estar aquí en la presentación de Celta Sur 2026, que ya lo tenemos muy, muy pronto, el próximo 13 de junio, cuya Vega tendrá otra cita ineludible y esta vez con la música celta. Una fecha muy esperada para nuestro municipio, ya que es una iniciativa que llena de música y color nuestras calles. Un festival original y único en nuestra provincia, que hace que mucha gente venga y nos conozca. Además, ya es la novena edición, eso significa que es un festival que está consolidado y marcado en las agendas anuales. Celta Sur supone un magnífico escaparate para Cuyar Vega. Durante estos días, el nombre de nuestro pueblo sonará por múltiples medios y esperamos que mucha gente decida acercarse a conocernos aquí en el corazón de la Vega y disfrutar de todo lo que se puede hacer en nuestro pueblo. Su alojamiento, restaurantes, buenos bares para tapear, también es una oportunidad para descubrir nuestra amplia agenda cultural y de ocio abierta a todos los públicos. Una agenda que tiene a la música con papel principal y nuestros conciertos hoy en día ya son referentes en todo el área metropolitana. Además, este año, como novedad, paralelamente al festival, habrá un rastro solidario dedicado al bienestar animal, con numerosos puestos de diferentes asociaciones de la provincia que están dedicadas al bienestar animal y contarán pues con diferentes talleres y actividades. Y esto también pues será un aliciente más para pasar esa tarde en Cuyar Vega. Como no, quiero agradecer el apoyo de la Diputación Provincial, de su área de cultura. Gracias, Pilar, por vuestra colaboración, como siempre. Sois fundamentales para que este festival exista y esperamos seguir contando con vuestro apoyo en las siguientes ediciones. Además, el año que viene tenemos la décima edición, que tenemos que crecer, tenemos que seguir creciendo. Acordarme también de la Concejalía de Cultura, de mi ayuntamiento, de la gente sociocultural Juanma, que no está aquí, de la concejala María Ángeles, el trabajo que realizan. Son también responsables del éxito que está obteniendo Celta Sur y, lógicamente, también el especial agradecimiento a los grandes artífices de esta historia, que son Fede y Armando de Aire Celta. Vuestra dedicación y cariño a esta música pues son el principal impulso para seguir creciendo cada año. Y sin más, por mi parte, invitar a todas las personas que nos vean, que nos escuchen, que nos lean, a venir a Cuyar Vega. La cita es el sábado 13 de junio, la entrada es gratuita, habrá servicio de barra y, como digo siempre, el mejor plan. Una buena tarde-noche donde la música del norte será más del sur que nunca. Pues esperamos. Muchas gracias.
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2: Queríamos recordaros que sobre las 10:30 de la mañana, en la calle Ángel Ganivet, en Granada Capital, zona centro, comenzará un pasacalle, como es tradicional ya de hace muchos años, para inaugurar este festival. Banda de gaitas del grupo de música tradicional Los Castros del Centro Gallego de Alicante será la encargada de pasear esta música por las calles de Granada. No solamente queda ahí, será hasta las 12 de la mañana aproximadamente, pero recorrerá todas las calles céntricas, Plaza de las Pasiegas, Calle Reyes Católicos, el Plaza del Ayuntamiento, todo esto, Calle Mesones, y posteriormente irán al restaurante El Guerra en Huétor Vega para hacer una nueva actuación y por la tarde pasa calle en Cuyar Vega antes de comenzar el festival. Así que si alguien los quiere ver, pueden elegir entre esas opciones para poder ver el pasacalle. Además de eso, tendrán actuación en el escenario del festival. Habrá un hermanamiento con el Festival Gaita Alacant, como hemos dicho, y estamos encantados de que vengan y puedan estar con nosotros. Un encuentro nacido en 2019 en torno a un concurso musical, cuya única condición es la presencia de una gaita gallega en cada formación participante. Y la verdad es que se ha consolidado como una propuesta muy singular que reúne a músicos de distintos puntos de España, combinando conciertos, encuentros musicales, masterclass, coloquios y foliadas populares. Así que el Festival Gaita Alacant va a ser el tercer festival en hermanarse con el Festival Celta Sur. Ya fue el Festival para Panda Folk en Illora, el Festival Magusto Carbajo en Carbajo en Cáceres y ahora nuestros amigos del Festival Gaita Alacant. Seguimos en Aires Celtas.

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1: Y bueno, esperando ese 13 de junio para debutar en el Celta Sur 2026, ¿no, Esperanza?
2: Sí, sí, estamos con muchísimas ganas. Ya conocíamos el festival y ha sido una invitación que hemos acogido con los brazos abiertos, porque nos hace muchísima ilusión el estar con compañeros en un ambiente que nos encanta. Pues estamos eligiendo temas con muchísimo cariño, con mucho detalle, para que el cierre del festival sea lo más animado posible.
3: ¿Por qué motivo tenemos que ir al Celta Sur y escuchar a los Celtic Seas? ¿Qué nos van a decir ellos que no sepamos ya los amantes de la música celta? ¿Qué nos vamos a encontrar ahí?
2: A ver, no vais a encontraros ningún tema que no conozcáis, porque en eso sois ductos en la materia. Pero sí os vais a encontrar una energía nueva, porque todo lo que nosotros hacemos lo hacemos desde el corazón, dejándonos un poco la piel en el escenario, porque es toda una cuestión, bajo mi punto de vista, de cómo tú interpretas ciertos temas, qué te dicen. Y bueno, por supuesto, desde el máximo respeto hacia el compositor o compositora. Entonces es como el poeta que hace suyo el poema y va y lo recita. Al final, como decía, bueno, Bob Dylan decía que es complicado, ¿no?, el interpretar temas de otras personas, a no ser que los hagas propios y te metas cuerpo y alma en él y de alguna manera haya una simbiosis. Pues eso es lo que os vais a encontrar.
1: Bueno, mejor resumido imposible, ¿no?
4: Tiene poco.
3: La cátedra que nos acaba de dar aquí, pues la Esperanza,
4: pues eso,
3: de cómo sentir la música celta, porque la música celta, diferente del pop y otras, es una música que parte del corazón.
2: La mayoría somos de Cartagena, así que somos gente bañada por el Mediterráneo.
1: Por el Mediterráneo, qué bonito.
5: El cartel ha visto que la parte de arriba ha cambiado el tipo de letra de Celta Sur.
1: Está
5: de pronto
1: chulísimo.
5: Ha cambiado.
1: Muy chula.
5: Y es color un gris plata. Adivinanza, ¿alguien sabe por qué es un gris plata?
1: Yo no caigo.
5: Pues muy fácil, lo vamos a desvelar por primera vez aquí en la Gramola. 25 años de aire celta, bodas de plata.
1: Ah, claro.

0: gracias diputada y gracias alcalde, también gracias a los presentes, a mi compañero Armando, que además estamos de enhorabuena porque celebramos 25 aniversario de Aire Celta, es un especial también de este año, en el cartel lo hemos puesto, con el permiso del ayuntamiento, lógicamente. Y bueno, simplemente pues queríamos comentar un poquito lo que va a haber este año. Para empezar, que tendremos como siempre un pasacalle por Granada y por Cullarvega, que será del Centro Gallego de Alicante, de la banda Os Castro, así que una banda gallega que son 25 integrantes que van a pasearse por la calle de Granada, por todo el centro, el sábado por la mañana, sobre las 10:30, saldrán de la calle Ganivet y por todo el centro de Granada. Además habrá un hermanamiento con un festival que hay en Alicante, que se llama el Festival Gaita Alacant, que como su nombre indica, pues obviamente es un festival de gaita, y vienen para hermanarse con el Festival Celta Sur. Otro hermanamiento más, de los dos que llevamos ya, con el Festival Para Panda y el Festival Magusto Carbajo de Cáceres. Por otro lado, pues las actuaciones, pues tendremos al grupo Celtic Seas, una banda de Cartagena, de Murcia, y bueno, pues vienen con diferentes instrumentos tradicionales y también con otros menos tradicionales para dar mucha caña en el escenario y con temas de Escocia, de Irlanda, etcétera, etcétera. También tendremos a los ganadores del Festival Runas de Ortigueira, de Galicia, el grupo Sara, son los recientes ganadores y los tenemos en el escenario de Celta Sur, todo un privilegio para nosotros. Y además, no solamente eso, que no quedó en anécdota, también ganaron el Festival Fosker Blight, así que traemos unos campeones a nuestro escenario. Aparte de disfrutar de ellos, no solamente nos quedamos con eso, sino que vamos a traer a una bailarina irlandesa, mundialmente ya conocida, que se llaman las Irish Treble Dancers, que han bailado con un montón de artistas, últimamente, por ejemplo, con Celtas Cortos en su aniversario, su 40 aniversario, en la Plaza de Valladolid, Plaza Mayor, y en otros muchos conciertos. Así que las Irish Treble Dancers van a hacer una actuación musical, que además tendrá el baile y un taller de baile con el público. Así que vamos a interactuar público y escenario. Para todo esto, de diferente manera, van a amenizar la banda de gaitas, que una vez que venga del pasacalle, son los que van a inaugurar el festival. Así que tenemos una programación muy variada, muy atrayente, y que yo también invito a todo el mundo a que pueda a venir con nosotros. Y también, si alguien quiere comer el sábado a mediodía en el restaurante El Guerra en Cuatro Vega, van a hacer otra actuación, así que allí lo tenemos para que puedan estar en esa zona de La Vega. Pues nada, muchas gracias y que os esperamos a todos.
1: Claro que sí.
2: Por mi parte nada más, esperamos que hayáis disfrutado del programa, un programa especial Celta Sur 2026, novena edición, donde seguro, seguro que vamos a disfrutar todos juntos. Recordamos, Celtic Seas, Shara, Irish Treble Dancers, hermanamiento con el Festival Gaita Alacant y banda de gaitas del grupo de música tradicional Os Castro del Centro Gallego de Alicante. No solo eso, sino que otras muchas sorpresas, como esa queimada que vamos a hacer, se va a interactuar con el público, entrada libre y gratuita, nos veremos allí en Celta Sur, rodeado de amigos y de buena música, no lo olvidéis. Como decía, por mi parte nada más, nos escuchamos la próxima semana, no sin antes recordar que lo mejor de la música celta continúa en www.airesceltas.com. Hasta la próxima semana.
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1: Él está vivo. 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
2: Nos consta que está al otro lado del canal, en el sector ruso. 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